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3: En los juzgados penales del distrito Abraham González, se llevó a cabo la audiencia de formulación de imputación de control, detención y medidas cautelares en contra de Andrés A., señalado por su presunta participación en el homicidio calificado de Armando, en hechos ocurridos en la Regina, municipio de Julimes. Los abogados de Andrés solicitaron que pueda continuar su proceso bajo resguardo domiciliario y no permanezca detenido en los separos. La defensa expuso que, debido a su edad, ya que recientemente fue sometido a una intervención quirúrgica, el imputado cuenta con condiciones que justificarían enfrentar el procedimiento desde su vivienda. Tras un análisis, el juez rechaza arraigo domiciliario en este caso. Una pareja de adultos mayores identificada como Antonio y Rosalía, ambos de 60 años, protagonizaron un fuerte accidente sobre la carretera federal número 45, esto a la altura del entronque de la coordenada 65, ya que la pareja viajaba a bordo de una Nissan X-Trail en color azul procedente de Torreón, con destino a Anáhuac, cuando la unidad salió de la cinta asfáltica y terminó volcada sobre su toldo. Un automóvil de la marca Chrysler, en color negro y con placas del estado de Chihuahua, termina por impactarse con su parte frontal, la parte trasera de una camioneta Ford utilizada para el reparto de gas. Debido a la fuerza del choque, el vehículo particular presentó daños materiales de consideración. Meoqui será una de las 4 sedes en el estado de Chihuahua, donde se desarrollará un programa de profesionalización dirigido a micro, pequeñas y medianas empresas.
4: No importa, ¿verdad?, el tamaño de la empresa, porque a veces creemos que somos demasiado pequeños como para recibir esta información.
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1: Así es, esténse bien al pendiente y por supuesto también no se despeguen de esta programación. También ustedes pueden agregar su canción favorita al playlist de hoy. Mándale solamente un mensaje, sí. Mándenos un mensajito 135-5193. Ahí está.
0: 4740993.
1: Ándale, es que hice una mezcolanza,
0: sí,
1: ahí.
0: Sí, así como hice un híbrido.
1: Sí.
0: Van a hablar. Oiga, casa de la familia Ramírez, ¿me puede complacer con una canción?
1: No, pues que aquí no vive Nacho. Vámonos con la siguiente rola.
0: Shake it up.
1: The Cars.
0: ¿A quién?
1: City Lights.
0: Bienvenidos.

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0: que decirlo, no, pero sí, pues...
1: Pero hay una cría controlada.
0: Hay una cría controlada, exacto.
1: Y con las ballenas no se pueden criar.
0: Así es.
1: Entonces... Ojo, a la gente que ama el planeta, esta es una buena noticia.
0: Así es. Más adelante te cuento porque quiero informarme más.
1: Ok.
0: Pero no sé si te acuerdas que hace poquito se echó para atrás, entre comillas, un proyecto muy, muy ambicioso en un manglar.
1: Ajá.
0: Y que habían dicho que siempre no. Pues la empresa que lo está haciendo, Magagual,
1: en
0: creo
1: ¿En Mérida o en...?
0: No me acuerdo. O en por Cancún. Eso te digo que me quiero informar más.
1: Sí, sí.
0: Pero
1: ya
0: algo...
1: Ya le habían dado marcha atrás.
0: Algo leí de que supuestamente la empresa dijo que, pues, aunque el gobierno no esté de acuerdo, ellos siguen con sus planes.
1: Ah, no.
0: Pues, nada más que pospuestos. Ay, a ver qué pasa. Bueno, por lo pronto, 21 minutos nos separan de las 8.
1: Y el señor Shaggy nos pone de buenas con...
0: Bombastic. No, no, esa canción la canta Shaggy, la canta la rata que sale en la granja. Súbele el volumen. Shaggy. 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
1: Muy bien.
2: Muy bien.
1: Molto bene. Bueno, déjame contarte, son las 8 en punto.
2: Punto.
1: Y tenemos un dato musical.
2: Es correcto, tenemos la rola de No Doubt Don't Speak.
1: Así es, esta canción nació directamente del dolor real de una ruptura entre la vocalista Gwen Stefani y el bajista Tony Kanal. La escribieron como una canción de amor tradicional, sin embargo, tras el fin de su relación sentimental de 7 años, Gwen reescribió la letra por completo para reflejar la tristeza y la amargura de su separación.
2: Es correcto. Lo curioso es que la canción originalmente no era una canción de ruptura, pero Gwen y su hermano que la escribieron habían comentado que al escribirla como una canción de amor, pues hablaba en cierta forma de la separación. Y pues Tony y Gwen la modificaron profundamente la letra para convertirla en una canción sobre el dolor que termina de una relación.
1: Así es, el tema se convirtió en un himno global del desamor y en el mayor éxito de la banda. Si piensas en No Doubt, obviamente piensas en Don't Speak.
2: Sí.
1: Y con la peculiaridad de que tuvieron que promocionarla y tocarla juntos en vivo por todo el mundo mientras sanaban sus heridas en público.
2: Ya sé. De hecho, esta rola se desprende del disco Tragic Kingdom.
1: Sí.
2: Y no se quedó solamente con Don't Speak. El rompimiento de la pareja influyó en varias canciones del álbum, convirtiéndolo prácticamente el disco en una especie de diario musical de Gwen sobre esa etapa.
1: Y de hecho, en el video musical, la tensión es real entre la banda.
2: De hecho, sí. O sea, de hecho, ves el video y dices, estos ya están tronando.
1: Se conocen
2: ya,
1: de todo.
2: Ya están hablando espaldas de que fíjate que el otro día
1: conocen
2: en el baño,
1: hasta cómo estornudan.
2: Yo no sabíamos. No sé. Chesma.
1: Pero no podemos negar que pues esta canción nos pega a más de uno, porque ese es el gran riesgo que corres al pasar esa delgada línea de la amistad y el amor.
2: No sé ustedes qué opinen, pero para mí hay dos tipos de personas en este mundo.
1: A ver.
2: La que tú conoces y dices, con este quiero todo. Y la segunda persona que dices, con esta persona va a ser mi amiga para toda la vida. ¿Estás de acuerdo? Y es lo que le pasó a Gwen y este tipo, el Tony Kanal.
1: Al canal.
2: De que ellos eran amigos y confundieron la amistad con algo más y le echaron a perder. They screw it up. They did. Ña.
1: Pues así pasa. Pero bueno.
2: Lánzala.
1: No Doubt.
2: Don't Speak.
1: Aquí.
2: En City Lights.

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0: Shuri Flash. 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Bien.
2: Hemos regresado.
0: We are back.
2: Son exactamente las 8:24 y...
0: Así es. Hoy tenemos material en el Churi Flash porque...
2: Es correcto.
0: Llega NSYNC con Bye Bye Bye.
1: Esta canción que fuera parte del soundtrack de Deadpool contra Wolverine. Y bueno, pues las frases aquí van, aquí van. Acá. Donde no te quieren bien, ni de visita te quedes. El que se va sin que lo corran, luego no sabe por qué ya no le abren. Me gustó esa. El que juega con fuego, un día se queda sin quien le sople.
10: ¿Qué pasó? ¿Qué
1: así
10: pasó?
1: Dice.
10: ¿Qué pasó? ¿Qué? Estamos chupando tranquilos.
1: Me encantó. hay puertas que se cierran por dignidad. Hay cierras que se puertan, ¿eh? Bravo, Mane. Bendita dislexia.
10: Dislexia.
1: Sí. Hay puertas que se cierran por dignidad y otras porque ya llegó alguien más interesante. A veces decir adiós es la manera más coqueta de decir a ver si me extrañas.
10: Esa no. Ni al caso.
1: No es que uno sea difícil, es que hay quien no sabe jugar bonito. Y la última, dicen que nadie sabe lo que tiene hasta que lo pierde, pero algunos necesitan verla o verlo con otro o con otra para entender. So sorry, pero pues vayan diciendo bye bye sin miedo.
10: En sync.
1: Con bye bye bye.
10: Aquí en City Lights.
1: ¿Dónde más?

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7: Hola, hola, bienvenidos a un nuevo episodio de Ya Oíste. Yo soy Génesis Sainez Silva, un gusto estar con ustedes. Hoy abordaremos un tema que la verdad yo siento que es muy poco conocido, pero que es muy importante hablarlo, y es el embarazo psicológico. Y para ayudarnos a entender qué es, por qué ocurre, cómo se trata, nos acompañan la doctora Diana Bautista II, que es ginecóloga. Mucho gusto. ¿Cómo está, doctora?
8: Muy bien, un placer estar con ustedes y muy contenta de hablar de este tema.
7: Uy, se va a poner interesante. Y también tenemos a nuestra queridísima amiga Sharon Paredes. Ella es neuropsicóloga, ya nos ha acompañado en otros podcasts. Bienvenida, ¿cómo estás?
9: Muchas gracias, aquí de vuelta, ya sabes, que me encanta estar con ustedes compartiendo conocimientos.
7: Uy, yo soy feliz porque siempre que les digo, cuando iniciamos el podcast, nos desconectamos del mundo y aprendemos. Me gustaría que nos contaran un poquito de qué es en realidad esto.
8: Okay, pues el embarazo psicológico es una condición en donde la mujer cree que está embarazada, pero además tiene síntomas de embarazo. Entonces, dentro de estos síntomas, pues podemos tener congestión mamaria, crecimiento abdominal, sensación de movimientos fetales, puede llegar hasta el punto en que la paciente puede tener contracciones.
7: ¿Qué?
8: Entonces tiene todos los síntomas de una paciente embarazada y hasta muchas veces hasta exacerbados.
9: Otro de los síntomas que comparte la doctora, incluimos la amenorrea, y es algo muy importante que dice la doctora, no es una cuestión solamente de creerse, porque los síntomas están ahí. Exacto, los síntomas son reales. Entonces estamos hablando no solamente de una cuestión psicológica, no solamente de una cuestión fisiológica, sino también neuroendocrina, ¿no? Porque también tiene que ver los cambios hormonales. Entonces, ¿en qué se presentan estas situaciones? ¿En dónde las podemos ver? En personas, en mujeres que hayan tenido un duelo, por ejemplo, perinatal, postnatal, también en personas que tengan muchos deseos de quedarse embarazada, también se presentan en pérdida de pareja. Pero está muy asociado, ¿verdad?, con esta obsesión, puede llegarse a convertir en una obsesión o también este deseo intenso de estar embarazada, ¿no? Entonces, no solamente en eso, también en personas que incluso tienen miedo de quedarse embarazadas.
7: Creo que he escuchado más esa parte del miedo porque, pues claro, ¿no? O sea, se protegen y todo, pero dices que yo no quiero. Y tantito a lo mejor no vino su periodo, porque a lo mejor se estresó de que justo ya dijo, ya no, ¿qué acabo de hacer? O el trabajo, y no les baja, ¿no? Entonces es como de ya. He escuchado más que es por el miedo que por otra, que es la parte justo del duelo. Eso se me hace muy interesante. O sea, a partir de un duelo, ¿vuelven como esa parte? ¿Se activa o cómo es eso?
9: Sí, o sea, digamos que son situaciones o factores de riesgo, y más en una mujer que probablemente, ¿verdad?, tiene un historial para procesar emociones de una manera no confrontativa. ¿Cómo se puede diferenciar? Que en la psicosis, una vez que ya es revelado a través de estudios, ya sea de sangre, ¿no?, o también sí, en este tipo de estudios clínicos en donde ya se le menciona a la mujer, no estás embarazada, cuando es psicosis, a pesar de que me están diciendo la verdad, yo todavía me aferro. Entonces, aquí, por ejemplo, tendría que ver con una cuestión de cómo se conecta con la realidad. Y, por ejemplo, en otras situaciones que no tienen que ver con psicosis, todavía la persona sí mantiene este contacto con la realidad porque llega a cuestionarse. Claro. Y entonces los síntomas que tuve que fueron, entonces puede que se trate de otra cosa, o sea, todavía tengo un cuestionamiento reflexivo.
8: De hecho, la paciente, bueno, hay que diferenciar, hay la paciente que también simula, esa es la paciente que no va a tener síntomas, sino que dice yo estoy embarazada y me lo estoy inventando, ¿no? Por ciertas cuestiones psicosociales principalmente. Okay. Pero la otra es la que ella cree que sí está embarazada. Y la que, como ya mencionamos, tiene síntomas y que además se hace prueba de embarazo.
7: Esa es la se me vino, qué bueno que lo mencionó, porque se la hace la prueba y sale positiva.
8: Hay cosas que pueden suceder. Una es la prueba puede salir, tienen falsos positivos. O sea, entonces la prueba confirmatoria es en sangre, es una hormona que se llama gonadotrofina coriónica, fracción beta, okay, que es exclusiva del embarazo y que se va duplicando, triplicando cada 48 a 72 horas. Sin embargo, lo primero que hace la paciente, pues eso, la mujer, es hacerse una prueba en orina.
7: Claro.
8: ¿Vale? Entonces, pueden haber elevaciones mínimas por la alteración neuroendocrina, pero esa hormona no va a elevarse arriba de 14 miliunidades. O sea, es muy poquito y es poco significativo. Entonces, ¿qué es lo que hacemos nosotros? Tomar esa hormona de control. Ahora, algo importante que tenemos, la presión social. Eso es súper importante, que actualmente muchas de las pacientes, más las que van al instituto, pues están embarazando ya un poquito más grandes, ¿no? Porque ya tienen una licenciatura, tienen posgrados, maestrías y todo eso. Pero también hace que la gente te diga, oye, ¿y para cuándo?
7: Ya se te fue el tren.
8: Ya se te fue. O vas a tener alteraciones, o no te vas a poder embarazar. Y fíjate que me he dado cuenta que hay como un piquito, como a partir de los 35 años, que la presión social como que pega todavía mucho más, ¿no? Sí, ¿no? ¿No? De yo ya tuve tantos, o ya te casaste, o todo eso. Entonces, eso involucra mucho que las mujeres empiecen con este tipo de trastornos.
9: Hay algo importante que me gustaría mencionar, y es que el ISSSTE tiene el código mariposa, que justamente este código mariposa se centra en brindarle empáticamente a una mujer que ha pasado por un proceso de duelo peri o postnatal. Y entonces, en ese momento, lo que se recomienda es darle un espacio y también brindarle quizá contención emocional y consejería.
7: El tratamiento que lleva es más parte psicológica, va de la mano con la parte ginecológica. ¿Cómo es ese trabajo en conjunto para ayudar?
9: Es psicológica. O sea, una vez que ya se identificó que no hay un embarazo real, ya es psicológico y en algunos casos puede ser con tratamiento farmacológico y con el psiquiatra.
8: La paciente tiene un por qué siente esos síntomas, ¿no? No de repente me los inventé.
7: De la nada.
8: Si bien están relacionadas con el deseo de un embarazo, también es cierto que, ejemplo, o sea, tenemos alteraciones en hormonas. Las mujeres nos regimos por hormonas.
7: Sí.
8: Todos nuestros días están regidos por hormonas y de acuerdo a la edad que tenemos, pues eso es obviamente si se disparan, si bajan, si se alteran y todo eso, ¿no? Yo les digo, es como de repente ir al dentista, ¿no? Pocas veces vas regularmente al dentista, ¿no? Lo mismo, pero cuando vas te encuentras todo lo habido y por haber. Igual sí, con los ginecos, ¿no? Cuando vamos, pues encontramos todas las alteraciones hormonales que puedes llegar a tener y eso lo vinculamos a la sintomatología que tú tienes, tengas o no un deseo de embarazo.
7: Okay.
8: Entonces, en ese sentido, por ejemplo, muchas mujeres dicen, oye, yo digo que estoy embarazada porque aparte de que no menstruo, pues tengo secreción por el pezón, ¿no? Y tengo salida de leche, ¿no? Lo que llamamos la galactorrea. Pero además yo siento que mis mamas están congestionadas, pero además siento que ya me estoy hiperpigmentando, ¿no? O sea, que me salen las manchitas del embarazo, dichoso melasma. Fíjate, me está creciendo el abdomen. Entonces, ¿de dónde me crece el abdomen si no estoy embarazada? Y puede ser esto tan prolongado como el trastorno que tenga cada paciente, ¿no? Porque hay unas que se pueden aventar los 9 meses diciendo que están embarazadas y hasta que ellas puedan aceptar una asesoría por psicología, porque tampoco las podemos obligar a ir.
9: De hecho, pues me gustaría dejar el correo de saludmental@iste.gov.mx. Si llegan a tener alguna otra duda también al respecto del tema o bien alguna orientación, pues podemos responderles por correo electrónico.
7: Muchas gracias por acompañarnos en este podcast, en su espacio. Espero que se lo hayan pasado muy bien.
9: Sí, muchísimas gracias a ti por invitarnos.
7: Para la próxima ya vamos a buscar más temas y que nos acompañen en esta mesa de debate. Ah. Perfecto, pues, gracias doctora, gracias Sharon y gracias a ustedes por escucharnos hasta este punto. De verdad que el podcast no sería nada sin ustedes. Cambia mucho el escuchar y el tener información. Y pues recuerda que la salud mental también es importante para todos hoy en día. Yo soy Génesis Zaine Silva. Y fue un gusto estar con ustedes. Nos vemos en un próximo episodio de Ya Oíste. Adiós.
9: Adiós.
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3: El día de ayer en los juzgados penales del distrito Abraham González se llevó a cabo la audiencia de formulación de imputación en contra de Andrés, señalado por su presunta participación en el homicidio calificado de Armando ocurrido en el municipio de Julimes, así como por el delito de homicidio calificado en grado de tentativa en perjuicio de Isaac, hijo de la víctima, quien sobrevivió al ataque y permanece hospitalizado tras recibir dos impactos de arma de fuego. Los abogados de Andrés solicitaron que pudiera continuar su proceso bajo resguardo domiciliario y no permanezca detenido en los separos. Tras 6 horas de audiencia y 3 recesos, dictaron prisión preventiva a don Andrés y juez rechaza arraigo domiciliario. La subdirectora de Juventud en Delicias anunció el lanzamiento oficial de la convocatoria para el Premio Municipal de la Juventud.
4: Y también invitarlos este domingo 16 a la Carrera de Colores, es su 5ª edición.
3: La Fiscalía de Distrito Zona Centro, a través de la Unidad de Investigación de Delitos Sexuales y contra la Familia en Delicias, obtuvo una sentencia condenatoria de 1 año y 6 meses de prisión dictada en contra del imputado de nombre Juan Carlos por los delitos de violencia familiar y lesiones cometidos en perjuicio de su padre. La presidenta del DIF municipal en esta ciudad, Alma Limas de Valenciano, resaltó el impacto social de la jornada gratuita de detección oportuna de cáncer efectuada en la explanada de Presidencia Municipal.
5: Pero la idea es que prevengamos, la idea es que nos atendamos y que busquemos.

0: busquemos la salud tanto en nosotros mismos como en nuestras familias.
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2: La temperatura en Ciudad Delicia se encuentra marcando los 21 grados centígrados. Son exactamente ya las 7 de la mañana con 3 minutos, 7 con 3. Gracias siempre por esa preferencia hacia las estaciones de Grupo Radiza. Nosotros, listos para llevar a usted toda la información a través de las estaciones 93.7 98.9. Mi nombre es Eduardo Hernández. Esto es Noticieros Radiza Radio. Muy buenos días. El día de ayer, en tiempo real, estábamos llevando a cabo esta información sobre la audiencia que se llevó en el Distrito Judicial Abraham González sobre este caso tan delicado, por supuesto, donde los juzgados penales del distrito antes mencionado se llevó a cabo la audiencia de formulación de imputación de control de detención y medidas cautelares en contra de Andrés, señalado por su presunta participación en el homicidio calificado de Armando, ocurrido en la Regina, municipio de Julimes, así como por el delito de homicidio calificado en grado de tentativa en perjuicio de Isaac, hijo de la víctima, quien sobrevive a este ataque y permanece hospitalizado tras recibir impactos de arma de fuego. Durante la audiencia, el Ministerio Público presentó diversos elementos integrados a la carpeta de investigación: testimonios, periciales, fotografías y material videográfico relacionado con los hechos. De acuerdo con lo expuesto, el conflicto entre personas involucradas había registrado después de que Armando e Isaac acudieran a tirar residuos de poda cerca del parque de béisbol de La Regina, donde presuntamente fueron seguidos por el ahora detenido a bordo de una camioneta, una Frontera en color gris. La fiscalía también señaló que, como parte de la investigación, que el acusado habría portado un arma de fuego abastecida al momento del ataque y que incluso existían antecedentes de conflictos entre las partes involucradas. La audiencia se desarrolló en la sala número 3. Se decretaron diferentes recesos por parte del juez de control. Asimismo, es importante mencionar que Andrés fue detenido durante un operativo coordinado entre elementos de la Policía Municipal de Rosales, así como de la Fiscalía General del Estado, en una vivienda ubicada en la comunidad Orinda, donde posteriormente fue trasladado ante el Ministerio Público. Transcurrieron las horas. Durante la audiencia realizada, le repito, el día de ayer, estamos hablando de 6 horas aproximadamente y 13 recesos. El juez de control determinó que la detención de Andrés fue legal y le impuso prisión preventiva tras ser imputado por los delitos de homicidio calificado y homicidio calificado en grado de tentativa. La audiencia comenzó aproximadamente a las 9 horas, donde se desarrollaron las etapas correspondientes. Asimismo, durante la diligencia, el Ministerio Público presentó ante el juzgador los argumentos y datos de prueba con los que sustentó los señalamientos en contra de Andrés, relacionados con los hechos antes mencionados. Asimismo, la defensa había solicitado que el imputado pudiera enfrentar el proceso bajo una medida distinta a la prisión preventiva, planteando la posibilidad de que permaneciera bajo resguardo o en prisión domiciliaria, al considerar excesiva la privación de la libertad. Después de escuchar los argumentos de ambas partes y tras los recesos decretados durante la audiencia, el juez determinó que la detención se realizó conforme a derecho y dio paso a la formulación de la imputación. Posteriormente, al analizar las medidas cautelares, el juzgador rechazó la solicitud de prisión domiciliaria y determinó imponer prisión preventiva a Andrés, quien va a permanecer privado de la libertad mientras continúa el proceso penal, en estos términos establecidos por la autoridad judicial. El imputado enfrenta acusaciones por el homicidio calificado y también en grado de tentativa, como le mencionaba. La defensa solicitó además la duplicidad del término constitucional de 144 horas, por lo que será posteriormente cuando se determine su situación jurídica. Cabe señalar que la formulación de imputación y la imposición de prisión preventiva no representan una sentencia condenatoria. Andrés conserva su derecho a la presunción de inocencia mientras el proceso continúa y hasta que, en su caso, un tribunal determine su responsabilidad penal. Estaremos brindando todo este seguimiento, por supuesto, como es característico ya, a través de los diferentes espacios de Noticiero Radiza, 7 de la mañana y 1 de la tarde, y por supuesto, a través de ADC Noticias Digital de Radiza.
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2: Ya son las 7 de la mañana con 11 minutos, ya 7 con 11. La temperatura en Delicias sigue marcando los 21 grados centígrados. Como siempre, estamos para servirle a través de los números de atención de Noticieros Radisa. Son dos líneas, la que usted guste y quiera, 639-474-0993. Y también 639-472-0660. Nos está reportando, hablando de este tema, justamente fallas en las luminarias de la calle Quinta y Avenida Sexta Norte, a la altura del número 608. Lámparas no prenden muy bien. Ya lo canalizamos, ya nos atendió Servicios Públicos Municipales. Hay que recordar que en muchas ocasiones, por cuestiones de tiempo, no alcanzamos a leer todos y cada uno de los reportes que usted nos hace llegar, pero tenga esa absoluta y completa seguridad de que todos y cada uno de los reportes nosotros los canalizamos con la autoridad competente. Seguimos a sus órdenes a través de los números de Noticieros Radisa Radio. 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El día de ayer se llevó a cabo en la explanada de Presidencia Municipal una campaña muy interesante, por supuesto. Usted sabe que la salud es lo más importante. Y estamos hablando de esta campaña de detección oportuna de cáncer efectuada en dicho punto, donde nos entrevistamos con la presidenta del DIF municipal, Alma Limas de Valenciano. Resalta que es un esfuerzo coordinado que permite acercar pruebas sanguíneas preventivas sin costo, las cuales representan un ahorro significativo al cotizarse en el sector privado entre los 800 aproximadamente y 3,000 pesos. Asimismo, garantizó que quienes requieran atención especializada van a ser canalizados de manera oportuna a los servicios como MediChihuahua, asegurando la continuidad del programa si la demanda ciudadana así lo requiere, por supuesto. Le repito, pues muchas personas estuvieron ahí presentes. Algunas de ellas, debido a esta gran respuesta, lamentablemente pues no alcanzaron a poderse realizar este tipo de análisis por cuestiones de tiempo. Algunos llegaron tarde y, le repito, pues todo esto tuvo una respuesta muy, muy grande. Habla para Noticiero Radiza la presidenta del DIF municipal. Escuchemos.
0: Quien no haya podido acudir aquí, ¿verdad?, y quiera hacerse, van a trabajo social, se anotan, pero decirles que también tenemos ya aquí esto en el hospital regional. O sea, ya de plano es tener las posibilidades de ir, es pues querer ir a cuidarte, querer ir a prevenir. Entonces ya tenemos, gracias a Dios que ya tenemos también aquí en el Hospital Regional para detección de cáncer de mama. En Chihuahua, nosotros como DIF los podemos llevar a ambos, a cáncer de mama, a cáncer cervicouterino. Solo es irse a anotar, si no alcanzan a venir aquí a este programa. Pero la idea es que prevengamos, la idea es que nos atendamos y que busquemos la salud tanto en nosotros mismos como en nuestras familias. Y además, así es, que son gratuitos. Entonces, a lo mejor nos va a costar un ratito de fila porque hay muchas personas aquí que respondieron, ¿verdad?, a atenderse, a prevenir, pero vale la pena unos minutos, una hora de espera en lo que nos atienden, en lo que hacemos uso de este servicio. Sí, ¿cómo es? Bueno, les mandan por medio de un mensaje y les mandan los resultados propios a cada persona, y en caso de requerirlo, nosotros hacemos el seguimiento con apoyo y con traslado a las personas a Chihuahua.
2: Asimismo, por supuesto que también nos entrevistamos con la encargada del Comusal. Resalta la importancia de la jornada de esta detección oportuna de cáncer, señalando que el uso de marcadores tumorales en sangre permite identificar algunas anomalías celulares antes de que aparezcan síntomas visibles. La funcionaria advirtió que en el sector público este tipo de estudios especializados suele demorar meses o no estar disponible. Hace el exhorto, obviamente, a la población a mantenerse atentas de sus teléfonos para recibir los resultados en los próximos días. Y asimismo, cuando existan este tipo de campañas, por supuesto que acudir. Tenemos aquí la entrevista con la doctora Mercado.
13: Doctora Mercado, muy buenos días. Por aquí en la explanada de Presidencia, pues se lleva a cabo esta campaña de detección del cáncer. ¿Nos comenta?
14: Así es. Bueno, pues primero, antes que nada, darle las gracias al diputado Roberto Carrión, a nuestra presidenta del DIP, Alma Limas, por esta gestión tan importante que hicieron en esta asociación civil Sé Feliz. Me da mucho gusto eso. Pero les voy a decir que me da más gusto ver el interés que están teniendo las personas por detectarse a tiempo algún tipo de cáncer en su organismo. Porque regularmente en lo último que piensan las personas o pensamos las personas es en el cáncer. El cáncer, el problema de esta enfermedad es que para cuando ya da algún signo o algún síntoma, ya está muy avanzado. y estos marcadores, estas detecciones con marcadores tumorales es bien importante. ¿Qué te dan? Te dan determinado tipo de ADN, te dan un marcador tumoral, te dan alguna malformación en las células sanguíneas que te pueden decir, ah, mira, trae malformación en los leucocitos o en las plaquetas, les falta, les sobra. Y dependiendo, aquí, yo creo que aquí lo importante, bueno, es que para no hacerlos todos, ellos están haciendo una especie de preguntas para más o menos pensar en qué diagnóstico puedan tener, los antecedentes de cáncer de su familia, las costumbres, si fumas, si tomas, también preguntan si te tomas alguna droga o algo. Esos son los antecedentes hereditarios y los antecedentes patológicos para poder decir y apuntar ahí qué tipos de marcadores van a pedir. Aquí, por ejemplo, sí, para hacer el de el Papa Nicolau, lo están haciendo acá especialmente. Yo creo que aquí están haciendo el Papa Nicolau y el cáncer de próstata, porque yo pensé que eran puras mujeres, pero ahorita vi que se subió un señor. Entonces quiero decir que estas dos, el cáncer de próstata y el cáncer cervicuterino, lo están haciendo aquí aparte. Acuérdense que también están detectando el virus del papiloma humano, porque es importante, porque es precursor del cáncer cervicuterino. Recuerden, nosotros como médicos, muchachos, a veces no pensamos en el diagnóstico, no lo hacemos. Y las personas, si no nos dan sus signos, sus síntomas y sus antecedentes, tampoco se piensa en eso. Entonces, no se detecta a tiempo y no se hace un diagnóstico temprano de cualquier tipo de cáncer, muchachos. El cáncer es la patología más difícil de detectar, porque hay cáncer que no se detecta. El cáncer de ovario, por ejemplo, el cáncer de colon también, no es tan fácil detectarlo. No es lo mismo que yo me puedo detectar a tiempo una bolita en una mama y que me detecto cáncer de mama, ¿sí? Pero el otro tipo de cáncer no, el cáncer de próstata, por ejemplo, tiene problemas para orinar, hay sangrados, orina por gotitas, ya puedes pensar en un problema de próstata. Pero les digo, hay cáncer que no es tan fácil detectar. Entonces, es bien importante esta actividad. A mí me gustaría que en otra ocasión se volviera a realizar. Habrá que comentarlo con el diputado Roberto Carrión, porque sí, mucha gente se va a quedar con las ganas de haber venido y no pudo venir o ya no alcanzó hacerse el estudio. Yo espero que se siga haciendo, porque además, una cosa, muchachos, son estudios muy, muy caros, que si, ahí me van a disculpar, que si en tu institución de salud no hay ni un medicamento, menos van a quererte hacer algún estudio que tú vayas y le solicites de este tiempo de buscar marcadores tumorales. La verdad que sí, yo espero que si aquí hay alguna detección, nosotros, por ejemplo, a mí me gustaría como coordinadora de salud enterarnos y darle seguimiento, ya sea en su institución de salud o donde nosotros podamos darle seguimiento dependiendo del problema de cáncer que tenga. Ahí yo creo que hay que decir, exactamente, nosotros con la ayuda de ustedes, decirle a todas las personas que se hicieron este tipo de estudios que revisen en su celular qué es lo que les llega. Y ahorita se usa eso, tú vas y te tomas una radiografía y te mandan tu estudio a tu teléfono. Entonces sí es bien importante que a las personas que ya se hicieron el estudio estén atentas al resultado y nos busquen. Yo con mucho gusto, de verdad, en la coordinación de salud, o me imagino que en las oficinas del diputado Roberto Carrión, se reporten para darle seguimiento.
2: En muchas ocasiones no acudimos a realizarnos los exámenes por miedo al resultado. Pero es importante saber si existe alguna patología, si existe alguna complicación con nuestra salud en tiempo y forma que posteriormente. Ya lo mencionaba la entrevistada sobre que hay algunos tipos de cáncer que no se detectan. ¿Por qué? Porque no presentan algún síntoma, es decir, no presentan dolor, no es algo visible, no es algo palpable. Y es ahí lo complicado, y es cuando las personas, pues obviamente, ya cuando se detecta, pues ya se encuentran en etapas muy avanzadas. ¿Y qué es lo que se busca con este tipo de programas? La prevención. Que alcance usted a saber en tiempo y forma qué es lo que tiene, cuáles son los tratamientos para así, pues obviamente tomarlos y que usted tenga la solución a cualquier tipo de cáncer. Recuerde que en todo con tiempo se puede curar, obviamente, porque tener cáncer no es sinónimo de muerte, ya lo hemos platicado con las diferentes integrantes de asociaciones civiles. Y que requiere un acompañamiento, por supuesto, y que requiere también todo este seguimiento. Para las personas que se hicieron los resultados, esperemos que todo salga muy bien. Para que ya tenga esa tranquilidad, ¿no? De decir, bueno, ya me los hice, ya estoy más tranquilo, ya salieron los resultados, todo bien, gracias a Dios. En dado caso de que no, que estén al pendiente de los resultados, se los envíen ya a través de manera digital. Que la tecnología ha venido a cambiar todo esto, por supuesto, de una manera importante, y que le den el seguimiento. Es decir, que se trate, que usted vaya a las instituciones y que le den, obviamente, todo lo que usted requiere para, en dado caso de que salió algo, alguna anomalía, pues le den el seguimiento a su caso. Porque, le repito, la salud es lo más importante que tenemos. Entonces, priorizar siempre este tipo de campañas. Y no únicamente las campañas, de manera general. Si usted requiere utilizar algún tipo de institución de salud para hacerse los exámenes correspondientes, hágalo. Si usted tiene la posibilidad de hacerlo de manera particular, también hágaselos. Por favor, hágalo. La salud, le repito, es todo prácticamente. Entonces, para que usted se sienta bien, se sienta mejor y pueda estar con sus seres queridos, por supuesto, todo el tiempo que así requiere. Por favor, cuídese mucho y bríndele pues todo este seguimiento a los resultados que le den a conocer las autoridades correspondientes. 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

0: Ya son las 7 de la mañana con 31 minutos, ya 7 con 31. Estamos enlazados para Flamingo 93.7, La Lupe 98.9. Está aquí con nosotros el ingeniero Salomón Rodríguez, de IDEA, de la parte agropecuaria del Instituto de Desarrollo Económico en esta ciudad de Delicias. Ingeniero, qué gusto tenerlo por acá. Buenos días, ¿cómo amaneció hoy?
1: Muy bien, Lalo. Igualmente, Lalo, estamos aquí nuevamente aquí contigo visitándote y ponernos en contacto con tu apreciable audiencia.
0: Viene de nueva cuenta una edición más del Mercado de Productores, platíquenos.
1: Así es, efectivamente, este sábado 15 de agosto, nuevamente de 8:30 a.m. a 2:00 p.m, vamos a estar en la Plaza de Armas de Ciudad Delicias, presentando los productos que tienen nuestros, válgame la redundancia, los productores de aquí de la región.
0: Platíquenos, cada edición es diferente, es como un, digamos, calendario donde se van rotando los diferentes productores. Sabemos que han tenido muy buena respuesta en las ediciones pasadas.
1: Así es, efectivamente, hicimos un comparativo con el año pasado, las 4 ediciones del año pasado con las 4 primeras ediciones de este año, y afortunadamente los resultados fueron muy positivos, bastante positivos. Quiero hacerte, y estoy muy contento de ello, porque lo que es la productora de uva de mesa sin semilla, ya terminó su cosecha. Ella ya ya no está presente en el mercado de productores, puesto que ya vendió toda su cosecha. Y también el productor de sandías y melones también ya terminó su cosecha. En las diferentes huertas que tenía aquí en la región, ya las terminó. Entonces, si hay personas que tengan uva o que tengan sandía y melón, con gusto los podemos incluir en esta edición.
0: Qué orgullo, ¿no, ingeniero? Formaron parte, obviamente, de un éxito, y sobre todo que en este tipo de programas se quiten intermediarios, bajan los precios y obviamente se promociona la calidad, que es bastante buena en la región.
1: Así es, efectivamente, la verdad de las cosas, y te lo digo nuevamente, me da mucho gusto que estos productores hayan decidido este nuevo sistema de comercialización y les haya ido muy bien.
0: Muy bien. Para la gente que nos está escuchando, ¿todavía hay oportunidad de formar parte de este mercado de productores para las próximas ediciones, o cuándo va a culminar esto?
1: Mira, este próximo sábado sería la sexta edición y nada más nos quedarían pendientes 2 ediciones más. Se va a incorporar el productor de manzana, que viene de Cuauhtémoc. Y sí, pues le pido a los productores que tengan por ahí uva o que tengan sandía o melones, que se comuniquen al teléfono 639-130-9005. Con gusto los atenderemos y podemos incluirlos en esta edición de Mercado de Productores.
0: ¿De este sábado?
1: De este sábado, así es, efectivamente.
0: ¿Todavía hay espacio para las próximas ediciones, ingeniero?
1: Mira, como te digo, conforme ha ido avanzando, pues ya se van terminando las cosechas. Ya son muy pocos los chiles verdes que hay todavía en el mercado, pero ya empiezan los chiles rojos y empiezan los chiles secos. Pero sí hay gente todavía que tiene por ahí algún producto agropecuario que pudiera comercializar.
0: Muy bien, pues, ¿qué es lo que le mencionan a los productores quienes han participado y la misma ciudadanía?
1: La verdad de las cosas es que están muy contentos porque este nuevo ejercicio de comercialización les ha gustado bastante. Han desplazado más de lo que normalmente desplazaban, nada más a manera de comentario. Hay productores que nos dicen, oye, lo que vendo en el mercado de productores lo vendo en 10 días en mi local o menudeando a la gente. Entonces, pues eso es muy, muy alentador para ellos y muy alentador también para nosotros, puesto que creo que fue una gran oportunidad para ellos de que tuvieran éxito y tuvieran ingresos mejores.
0: ¿Les cobran algo, ingeniero?
1: Ni un 5. Nosotros, por parte de el gobierno municipal de Delicias y el Instituto de Desarrollo Económico y Agropecuario, les proporcionamos la carpa, les proporcionamos la mesa, les proporcionamos 2 sillas y todo lo que es la publicidad para que puedan, ellos únicamente llevan su producto y una lona para identificar su producto, con los teléfonos incluidos, en los cuales pues les puede la gente llamarles posteriormente al mercado de productores.
0: Eso es algo interesante, ¿no? No es únicamente lo que vendes aquí, ya gracias, ¿no? Sino que le da el seguimiento, ya se hacen de clientes ellos entregando tarjetas, etcétera, para pues diferentes herramientas para que le puedan dar el seguimiento. Y al producto, obviamente, van a decir, todavía tiene tal producto, yo lo conocí en esta feria, y así sucesivamente se van haciendo su cartera de clientes.
1: Así es, efectivamente. Hay gente que llega y nos pregunta, oiga, la persona que vendió los huevos hace 15 días, hoy no se va a poner, o el del queso que tiene esta etiqueta, o la persona que trae este producto, y la verdad de las cosas es que eso nos da gusto.
0: Definitivamente. Pues qué interesante, ¿no? Entonces, la invitación es para este sábado a partir de las 8:30 de la tarde.
1: De la mañana.
0: Ah, perdón, 8:30 de la mañana, sí, 8:30
1: de la mañana. 8:30 de la mañana hasta las 2 de la tarde. Los esperamos en el mercado de productores para que vengan y aprovechen los productos. La verdad de las cosas que todavía están, o sea, son productos frescos, son productos económicos y de muy buena calidad producidos aquí en la región.
0: Definitivamente. Ingeniero, aprovechando, ¿qué hay sobre el tema del gusano barrenador?
1: Pues hasta el día de ayer la plataforma del CINIGA nos presentaba más de 100 casos aquí para el estado de Chihuahua. Desafortunadamente ya traemos dos casos aquí en lo que es el municipio de Delicias, dos casos en Meoqui, dos casos en Rosales, ya se presentó en Julimes. Entonces, pues sí, es importante y aclarar a los productores que en ningún momento llegaran a tener alguna gusanera, alguna presencia de gusano barrenador, no van a tener ningún problema. Lo único es se tiene que apartar el animal que está dañado, se va a proceder para una cura y nada más. Se les va a inspeccionar para poder hacer los movimientos correspondientes del resto del ganado.
0: ¿Existe este miedo de los productores, ingeniero, al momento de reportar algún caso porque piensan que van a sacrificar al animal?
1: Sí, sí hay miedo, y hay miedo básicamente por el anterior detalle que había en la cuestión de lo que era TB y BR. Digo, y BR era la cuestión de que se les cuarentenaban los atos. En esta campaña no se cuarentenan los atos, no hay ningún problema. Lo único es se aparta los animales que tengan el problema y se les cura.
0: Muy bien. ¿Han puesto algún número a la disposición de los productores para pues poderlo reportar?
1: Si hay algún número, les vuelvo también a comentar mi número de teléfono, 639-130-9005. Nos pueden hacer el reporte a nosotros, les hacemos llegar un tubo para que puedan recolectar la muestra del gusano barrenador, y hay un número ahí incluido en el cual se puede hablar a las oficinas de Senasica para hacer el reporte correspondiente.
0: Tenemos el 800-751-2100 o de WhatsApp 55-39-96-44-62. De cualquier manera, si se le pasa a anotar algún número, nos puede marcar aquí a las cabinas y se lo pasamos con mucho gusto. Ingeniero, esto requiere un proceso, es decir, no únicamente porque sean larvas, automáticamente ya va a ser gusano barrenador, ¿no? Requiere un proceso de unos estudios.
1: Así es, efectivamente, se hace la recolección de los gusanos, se mandan a la Ciudad de México y en la Ciudad de México los confirman que es gusano barrenador o los descartan que sea gusano barrenador.
0: Muy bien, esto no es únicamente para el ganado, sino también para animales, mascotas.
1: Domésticos, así es, para animales domésticos. Esta mosca deposita sus huevecillos en los animales de sangre caliente, desde aves, mamíferos y todos los animales de sangre caliente, incluyendo el hombre.
0: Nos daba, precisamente platicamos con una médico veterinaria sobre este tema de la mosca estéril. ¿Ya se está aquí en la región, ingeniero?
1: Así es, efectivamente. Hace algunos días se liberaron aquí cerquita de lo que es el municipio de Rosales. Se liberaron unas moscas en las cuales pues ya están haciendo su función de reproducirse. Y al momento de reproducirse ya no hay descendencia de esas moscas.
0: ¿Se puede, digamos, identificar a simple vista la mosca estéril de la mosca?
1: Es difícil, pero pues la gente que sí tiene un poquito más de agudeza visual sí puede identificar una mosca de la otra.
0: Muy bien. Pues son diferentes temas de interés, ingeniero. No queremos desaprovecharlo, ya que estuvo aquí precisamente para tocar uno de los temas pues que trae, obviamente, a la región de alguna u otra manera preocupado, ¿no? Por esta plaga. Y es importante mencionar que no se sacrifica el animal para que tengan pues esta confianza de poderlo reportar. Por supuesto que hay casos especiales, ya se analizarán con la autoridad competente y de esta manera se le brindarán, por supuesto, pues los procedimientos a seguir. Ingeniero, pues reiterando únicamente la invitación para finalizar la entrevista para este sábado para el mercado de productores.
1: Así es, efectivamente, este sábado 15 de agosto, de 8:30 de la mañana a 2 de la tarde, vamos a estar presentes en la Plaza de Armas.
0: Gracias, ingeniero.
1: No, gracias a ti, Lalo, y muchas gracias a tu radio escuchas.
0: Gracias, buenos días.
2: Bueno. 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
0: Ya estamos de regreso, 7:45 ya. Un lamentable accidente carretero se registró el día de ayer que deja como saldo una persona sin vida, luego de que un motociclista se impactara por alcance en el tramo que comunica los municipios de Meoqui y Julimes. Este reporte movilizó a unidades de emergencia y seguridad de ambos municipios. Al arribar al lugar, paramédicos de Cruz Roja, Delegación Julimes, localizaron a un hombre tendido sobre la carpeta asfáltica. Tras realizar la valoración correspondiente, confirmaron que ya no contaba con signos vitales. De acuerdo con la información recabada en el lugar, la víctima aparentemente se encontraba realizando labores relacionadas con el riego de predios cercanos cuando ocurre ese percance. En este accidente participó una camioneta Dodge Ram modelo atrasado color blanco y una motocicleta color gris con rojo. Como consecuencia de la colisión, el conductor de la moto perdió la vida en el lugar. Una vez confirmado el fallecimiento, la zona fue acordonada y se solicitó la presencia de personal de la Fiscalía General del Estado a través de la Agencia Estatal de Investigación, así como Servicio Médico Forense y la Dirección de Ciencias Forenses y Servicios Periciales. Los especialistas realizaron el levantamiento de evidencias, actas, demás indicios relacionados con el accidente. Posteriormente, el cuerpo fue trasladado a las instalaciones correspondientes para practicar la necropsia de ley y los estudios necesarios para establecer su identidad. Asimismo, ambos vehículos fueron asegurados y quedaron a disposición de las autoridades para continuar con las investigaciones y determinar la mecánica de este accidente, además de fincar responsabilidades. Descanse en paz.
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0: Solamente 9 minutos ya los que nos separan ahora de las 8 de la mañana. 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Ya quedó identificado el motociclista que perdió la vida el día de ayer luego de verse involucrado en un choque alcance sobre la carretera del entronque hacia Lázaro Cárdenas en el tramo que comunica Meoqui y Julimes. El accidente fue reportado los números de emergencia que generó la movilización de los cuerpos de auxilio. Al llegar al lugar, paramédicos de Cruz Roja, Delegación Julime, localizaron al motociclista tendido sobre la carpeta asfáltica, confirmando que ya no contaba con signos vitales. De acuerdo con la información proporcionada a las autoridades, Roque G. viajaba a bordo de una motocicleta itálica en color gris cuando ocurrió la colisión. En el accidente también participa una Dodge Ram 1500, modelo 2001, color blanco, sin placas de circulación. El conductor fue identificado como Felipe, de 57 años, con domicilio en la colonia Felipe Ángeles. Tras confirmarse el fallecimiento en el lugar, fue asegurado para permitir el desarrollo de las diligencias. El cuerpo del motociclista fue trasladado a las inmediaciones del Servicio Médico Forense para practicar la necropsia de ley. Hechos lamentables, le repito, llevaba en vida el nombre de Roque. Descanse en paz. Solamente 7 minutos ya antes de las 8 de la mañana, vamos a una pausa comercial.
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Tres minutos ya antes de las 8 de la mañana. Un aparatoso accidente vial se registró en el sector oriente de Delicias, dejando como saldo únicamente daños materiales. El percance ocurre en la intersección de la calle Novena y Avenida Segunda, justo frente a la Escuela Primaria Federal Adolfo López Mateos, donde participaron dos vehículos, uno de la marca Chrysler en color negro y el otro vehículo es un Ford. Debido a la fuerza del impacto, el vehículo particular presentó daños de consideración. Los elementos viales estuvieron presentes para realizar las diligencias correspondientes. Le repito, afortunadamente.

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0: Ya estamos en la recta final de esta edición. Marca 23 grados. La temperatura máxima para el día de hoy esperamos 35 y hay 45% de probabilidad de lluvia. Que tenga usted un excelente jueves.
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0: 4:30 de la tarde. 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
2: El día de ayer en los juzgados penales del distrito Abraham González se llevó a cabo la audiencia de formulación de imputación en contra de Andrés, señalado por su presunta participación en el homicidio calificado de Armando ocurrido en el municipio de Julimes, así como por el delito de homicidio calificado en grado de tentativa en perjuicio de Isaac, hijo de la víctima, quien sobrevivió al ataque y permanece hospitalizado tras recibir dos impactos de arma de fuego. Los abogados de Andrés solicitaron que pudiera continuar su proceso bajo resguardo domiciliario y no permanezca detenido en los separos. Tras 6 horas de audiencia y 3 recesos, dictaron prisión preventiva a don Andrés y juez rechaza arraigo domiciliario. La subdirectora de Juventud en Delicias anunció el lanzamiento oficial de la convocatoria para el Premio Municipal de la Juventud.
3: Y también invitarlos este domingo 16 a la carrera de colores, es su 5ª edición.
2: La Fiscalía de Distrito Zona Centro, a través de la Unidad de Investigación de Delitos Sexuales y contra la Familia en Delicias, obtuvo una sentencia condenatoria de 1 año y 6 meses de prisión dictada en contra del imputado de nombre Juan Carlos por los delitos de violencia familiar y lesiones cometidos en perjuicio de su padre. La presidenta del DIF municipal en esta ciudad, Alma Limas de Valenciano, resaltó el impacto social de la jornada gratuita de detección oportuna de cáncer efectuada en la explanada de Presidencia Municipal.
4: Pero la idea es que prevengamos, la idea es que nos atendamos y que busquemos la salud tanto en nosotros mismos como en nuestras familias.
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0: Muy buenos días, cariño, ¿cómo estás? ¿Cómo amaneces? Ya son las 11 de la mañana con 4 minutos y en este juevesito con sabor a viernes vamos a disfrutar de la mejor programación en Flamingo 93.7. Mi nombre es Mane y te estaré acompañando hasta la 1 de la tarde. Ya sabes, es costumbre acompañarnos dos horitas antes del noticiero y por supuesto las mejores rolas están para ti. Teléfonos en cabina 474-0993 y 639-135-51.

93, 135, 51, 93, temperatura en Delicias 30 grados. Muy a gusto está el día de hoy, ¿eh? Después de la lluvia de anoche, pues déjame contarte que también para el día de mañana se esperan lluvias y quién sabe, tal vez hoy nos alcance también algo de agua, agua, porque Tlaloc dijo vamos a darle mucho amor a la región centro-sur, así que vamos a relajarnos en este juevesito, si tú ya estás en el trabajo, si te encuentras en casita, si sigues de vacaciones, porque estamos en agosto, agusto y de vacaciones. Y vámonos con la siguiente canción. Arrancamos con Mon Laferte y Grinch. Esto se llama Street Fighter.

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0: 12 to 12 a cargo de Sunbird. También tuvimos un clásico a cargo de Iskander con Tiempo para Enamorarnos. ¿Usted tiene tiempo para enamorarse? Muchos no. Es que toma tiempo enamorarse, cariño. No es cualquier cosa. Acuérdate que el amor es como una buena receta. Lleva su tiempo, lleva sus diferentes procedimientos para después disfrutar del dulce sabor del amor. Ah, ¿verdad? Pero, es parte. Toma tiempo. No es nada más llegar y me da un novio. No, así no funciona el asunto. Y si llegara a funcionar así, pues no creo que vaya a ser el mejor novio, ¿no? O la mejor novia. Así que con tiempo, calmados, que llevamos prisa. Y con exactamente 23 minutos luego de las 11 nos vamos a un corte comercial. Ya regresamos con más de Flamingo. Oigan, y para contarles que se extravió una bolsa color chedrón con varios documentos, entre ellos la visa láser a nombre de Miriam García Sánchez, y se gratificará ampliamente y sin averiguación alguna a quien haga favor de hacerla llegar a la persona interesada. Así que si ustedes saben algo, por favor comuníquense al 614-184-7622. Documentos a nombre de Miriam García Sánchez, una bolsa color chedrón. Ayúdanos a encontrarla.
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7: Bueno, son las 11:34 y tengo un saludote y una felicitación con muchísimo gusto para Sebastián, que el día de hoy está cumpliendo años de parte de su tía Samira. Muchas felicidades, Sebas, que la pases bonito, que te consientan, que te regalen tu pastel, por supuesto que sí, queremos pastel. Y pues nada, feliz vuelta al sol, pásala re chulo en compañía de toda tu familia, de tus amigos. Y este saludito y esta felicitación van de parte de tu tía Samira. Y nos comenta que te gusta Luis Miguel, así que nos vamos con esta rolita para ti. Se llama Te Necesito, sube el volumen. Continuamos con más en

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Control. Fuera de control, descontrolados. Acabas de escuchar a Mickey Zen. Y son 2 minutos para el mediodía. Oye, pues me encontré una historia que tengo que contarte, sí o sí. De esas ironías y de las vueltas que da la vida, porque acuérdate que los caminos de la vida no son como yo pensaba. Bueno, pues una chica de 15 años terminó siendo esposada dentro de una sala judicial por quedarse dormida durante una visita escolar. Bueno, pues ella se llama Eva. No vamos a decir su apellido, Eva. Eva se quedó dormida en su asiento sin imaginar que el juez Kenneth King, de él sí vamos a decir su nombre, la señaló en público y le exigió que jamás volviera a dormir dentro de una sala. Eva respondió con nerviosismo y cierta actitud rebelde producto del miedo. Y el juez reaccionó de forma extrema. Ordenó que la adolescente fuera esposada y cambiada de ropa de detención frente a todos sus compañeros. No, trágame en tierra. Bueno, el juez incluso hizo que los demás estudiantes votaran si debía ser enviada a detención juvenil. Luego la dejó encerrada durante casi 2 horas explicando que su intención era darle una lección sobre lo serio que era el tribunal. Pero más tarde se supo que Eva no había dormido bien porque atravesaba una situación de vulnerabilidad extrema y que en realidad no tenía un hogar estable de momento. Algo que el juez desconoció por completo, claro. Bebé, ¿cómo ibas a saber si no preguntaste cuando tomó su decisión? Tras la indignación pública, King ofreció sus disculpas y propuso ser su mentor, pero la joven rechazó la oferta. Le dijo, no, gracias, muy amable. Bueno, no amable, nada amable. Y con ayuda de su madre emprendió acciones legales mientras él fue retirado de casos criminales importantes y reasignado solo a faltas menores. ¡Wow! Oye, está bien que le quieras dar una lección a los muchachos, pero no manches. ¿Cómo la vas a hacer arrestar ahí enfrente de la gente por quedarse dormida? Enfrente de sus compañeros. ¡Chale! Bueno, cosas que pasan en este insólito mundo y con los vecinos de la frontera. Bueno, por lo pronto nosotros continuamos con más música. Te voy a dejar con algo a cargo de Laura Pausini. Son 10 minutos para las 12.

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Se llegó el mediodía, 12 con casi 7 minutos, y escuchamos a Ali con Elena Rose en algo llamado tutu. Oye, cada vez hacen los nombres de las canciones más piratones. Pero eso sí, el ritmazo no lo podemos negar. Continuamos con más y te voy a dejar con esta colaboración a cargo de Jenny, Time Impala.

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0: Muy bien, tuvimos estos viernes violentos. Aunque apenas es jueves, pues no pasa nada. Nosotros continuamos con más música aquí en La Frecuencia Correcta. Oye, pues regresamos con más. Son exactamente las 12:20. Tengo saluditos que se van con mucho gusto para Margarita y para Saúl, que nos escuchan allá en la colonia Benito Juárez. Saluditos también para el licenciado Manuel Márquez. Regresamos con más y pon atención que te tengo información. Oigan, y para contarles que se extravió una bolsa color chedrón con varios documentos, entre ellos la visa láser a nombre de Miriam García Sánchez, y se gratificará ampliamente y sin averiguación alguna a quien haga favor de hacerla llegar a la persona interesada. Así que, si ustedes saben algo, por favor comuníquense al 614-184-7622. Documentos a nombre de Miriam García Sánchez, una bolsa color chedrón. Ayúdanos a encontrarla.
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0: Se llegó la media, 12 con 32 minutos. Les comparto la temperatura ya alcanzando 32 grados en Delicias, de una máxima de hasta 35, un cielito parcialmente cubierto. Y pues te digo, hay humedad.

a ese amor. Tú simplemente tienes que prepararte, darte amorcito a ti mismo, darte tiempo para sanar, y esto te va a servir para volver a amar. Gani García en la frecuencia correcta. Sube el volumen.

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0: Seguimos subiendo el volumen. Muy bien, son las 12:42 y estamos en agosto, a gusto y de vacaciones. Y tengo saluditos que se van con muchísimo gusto para Abelardo Rascón y familia. El señor Abelardo que nos echó la platicada por acá y pues un gustazo escucharlo. También saluditos hasta Valle Hermoso, Tamaulipas, a la gente bonita de Valle Hermoso, Tamaulipas. Y por supuesto saluditos a la familia Rascón Ramírez y a la familia Rascón Hernández de allá de Valle Hermoso, Tamaulipas, de parte de Abelardo Rascón y de toda la familia, que esperemos que le estén pasando súper bien. Muchísimas gracias por escuchar Flamingo 93.7 y por supuesto que esa unión familiar trascienda muchísimo y trascienda barreras, claro que sí. Así que les vamos a dedicar con mucho gusto esta canción que fue la primera en emitirse aquí en la frecuencia correcta, Flamingo 93.7. Él es Cristian Castro con No Podrás. Saluditos, familia Rascón Ramírez, familia Rascón Hernández. Suban el volumen.

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0: Mariah Carey con Shensi y Kelani con algo llamado Sugar Sweet. Oye, cariño, pues 3 minutos son los que nos están separando de la 1 de la tarde. Yo me paso a despedir en Delicias, marcando la temperatura todavía 32 grados, cielito, pues, un cielito parcial, 33 grados, un cielito parcialmente cubierto y, por supuesto, las mejores canciones que acabamos de escuchar. Tú no te despegues, que el noticiero está por comenzar y yo regreso con toda la información deportiva y con buena música en Top Sport a las 3:30. Después te sigo acompañando durante la barra libre de Flamingo. Pásala bonito, que este jueves, que tiene sabor a viernes, pues te consienta bastante. Felicitaciones a los cumpleañeros, a los que siguen de vacaciones, disfruten bonito y nos escuchamos en unas cuantas horas. Mi nombre es Mane, esta manecilla de reloj te dice chao, baby.
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0: zona centro.
1: En el municipio de Saucillo, atendieron un trágico accidente en el kilómetro 105 de la carretera federal, ya que un camión de carga de la compañía Vencejo se estrelló contra un poste del arco Centinela, cobrando la vida del conductor, el cual ya fue identificado.
0: Impactado contra un poste del arco Centinela y en el interior se encontraba el cuerpo sin vida del conductor, quien fue identificado como Juan Roberto A.C., de 26 años de edad.
1: El director ejecutivo de la Junta Municipal de Agua de Delicias informa sobre la segunda sesión ordinaria del grupo interdisciplinario con jurisdicción en el sur del estado, realizada el día de hoy, 13 de agosto, en esta ciudad de Delicias.
2: Estos espacios nos permiten poder compartir ideas, que yo creo que es lo más valioso con lo que nos debemos de quedar, que es compartir a la vez que avanzamos y cumplimos ciertas líneas que hay que trazar.
1: El gobierno municipal de Meoqui pone a disposición la convocatoria para el programa de profesionalización para micro, pequeñas y medianas empresas de agroindustria.
3: Es una gran oportunidad que tenemos, ya que Meoqui va a ser una de las cuatro sedes estatales en donde vamos a tener pues este programa tan completo.
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1: Ya es la 1:02 p.m, 1:02. La temperatura en Ciudad Delicias por el momento se encuentra marcando los 32 grados. Gracias por esa preferencia siempre hacia las estaciones de Grupo Radiza. Estamos en vivo para 93.7 y 98.9. Mi nombre es Eduardo Hernández. Esto es Noticieros Radiza Radio. Bienvenidos. Un trágico accidente ocurrió. Una persona perdió la vida. Los elementos de la Agencia Estatal de Investigación con destacamento en Saucillo atendieron la mañana de este jueves 13 de agosto un trágico hecho vial en el kilómetro 105 de la carretera federal, esto a la altura de Estación Conchos. En el lugar, un camión de carga se estrella contra un poste del arco Centinela. En el lugar se encontraba Juan Roberto, de 26 años, quien pierde la vida, originario de Monterrey. También personal de rescate urbano de Cruz Roja Mexicana realizó diferentes maniobras para liberar el cuerpo, el cual fue trasladado a Camargo para practicar la necropsia de ley. Tenemos los audios de la fiscalía, escuchemos.
0: Mañana de este jueves 13 de agosto, oficiales de la Agencia Estatal de Investigación, adscritos a la Fiscalía de Distrito Zona Centro en Saucillo, atendieron un accidente vial registrado en el kilómetro 5 de la carretera federal, a la altura de la estación Conchos en Saucillo. En el lugar se localizó un camión de carga marca Ford de la compañía Vencejo, impactado contra un poste del arco Centinela, y en el interior se encontraba el cuerpo sin vida del conductor, quien fue identificado como Juan Roberto A.C., de 26 años de edad, originario de Monterrey, Nuevo León. Personal del rescate urbano de la Cruz Roja Mexicana realizó las maniobras para liberar el cuerpo, mientras que servicios periciales y ciencias forenses procesó la escena. El cuerpo fue trasladado a la ciudad de Camargo para determinar la causa exacta del deceso.
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9: 1:08 p.m. ya. 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Elementos de la Agencia Estatal de Investigación con destacamento en la zona centro, en Meoqui, atendieron el reporte de un trágico accidente vial registrado en la localidad de Las Victorias, en Felipe Ángeles. Un motociclista pierde la vida. Tenía su domicilio en Julimes. Esto tras chocar contra una camioneta. Personal del Servicio Médico Forense acudió al sitio para levantamiento del cuerpo. Tenemos los detalles.
10: Elementos de la Agencia Estatal de Investigación, Zona Centro en Meoqui, atendieron la tarde del miércoles 12 de agosto el reporte de un accidente vial registrado en la localidad de Las Victorias, Felipe Ángeles, en el municipio de Meoqui. En el lugar se tuvo a la vista una motocicleta marca Itálica, disco negro, y a un costado el cuerpo sin vida de un masculino, quien fue identificado como Roque G.M., de 24 años de edad, con domicilio en el municipio de Julimes. En el accidente participó también un vehículo Dodge Ram modelo 2000 color blanco, conducido por una persona del sexo masculino. Personal del Servicio Médico Forense realizó el levantamiento y el traslado del cuerpo para realizar la necropsia de ley.
9: El subdirector del Instituto Municipal del Deporte en esta ciudad de Delicias anunció el lanzamiento de la convocatoria para el Premio Deportista del Año 2025. Tenemos aquí los detalles.
11: Como tuvo bien nuestro director y el presidente municipal fusionar estos dos importantes eventos, yo creo que las dos áreas más importantes del instituto, tanto como lo es el deporte y juventud, y desde el año pasado se llevó a cabo estos eventos de manera juntos los dos, entonces Dándole seguimiento, el Ayuntamiento de Alicias 2024-2027 en coordinación con el Círculo de Cronistas Manuel Gallo Ferrales y a través del Instituto Municipal del Deporte, convocan a los deportistas a participar al Premio Deportista del Año 2024. Como ya lo comentó mi compañera, se va a efectuar el día 15 de octubre de 2026 a las 7:30 de la tarde en las instalaciones del Hotel Casagrandes. Las asociaciones municipales, deportivas, clubes y organizaciones deportivas debidamente afiliadas, según los términos de la Ley General de Cultura Física y Deporte. La documentación es una fotografía en acción dentro de competencia o como testigo de la publicación de algún medio de comunicación. Copia del acta de nacimiento, formato de solicitud, el cual es entregado por el instituto. Comprobante de su filiación a su federación deportiva. Copia credencial de lector en caso de ser mayor de edad. Copia del padre, mamá, tutor en caso de ser menor, copia del comprobante de domicilio y la CUR. El comité receptor no acepta propuestas de que provengan de manera personal o de organismos que no cumplen con su integración. Los candidatos deberán ser originarios del municipio de Delicias o haber representado al municipio en los 10 años anteriores. Hay que recordar que si bien el premio se otorga en el 2026, los logros corresponden al año 2025. La entrega de la documentación será a partir de la publicación de esta presente convocatoria en las oficinas del Instituto Municipal del Deporte, ubicado en el Polideportivo Bicentenario, en un horario de 9 de la mañana a 7 de la tarde. El jurado del deportista del año 2025 será integrado por miembros del Círculo de Cronistas Deportivos Manuel Gallegos Ferrales, así como el regidor de Deporte y Juventud y el director del instituto. Hay que mencionar también es importante que dentro del premio al deportista del año se hace la entrega de premios especiales, lo que es mejor trayectoria, entrenador, juez árbitro, patrocinador, promotor y educación cívica. Los premios al ganador se otorgará medalla de oro, plata y bronce también. Anteriormente solo se entregaba lo que es oro y plata, hace ya 3 años se está otorgando lo que es bronce también, es para el primero, segundo y tercer lugar. Y el jurado calificador, como ya lo mencionamos, pues se lleva a cabo pues parte del comité del Círculo de Cronistas Manuel Gallo Ferrales, el director del instituto, la regidora de deporte y un servidor, pues tendrá la decisión de tomar quiénes serán los ganadores. Es importante mencionar que los últimos 3 años hemos tenido representaciones en todas y cada una de las 26 disciplinas que tenemos en el deporte. La verdad, esto nos lleva a realizar que el trabajo que se está haciendo pues ha salido de manera muy, muy buena, ya que tenemos representaciones no solo a nivel estatal, sino nacional e internacional en todos los deportes. Y esto habla del trabajo que se han ido haciendo a través del Instituto Municipal del Deporte.
9: Y en entrevista con la subdirectora de Juventud en el municipio de Delicias, anunció el lanzamiento oficial de la convocatoria para el Premio Municipal de la Juventud, galardón que busca reconocer el talento, la innovación y el compromiso de los jóvenes. Tenemos aquí los detalles.
5: Quiero comenzar platicándoles que el día de hoy se festeja el Día Internacional de la Juventud. Por ello, desde la subdirección hemos creado unos eventos para conmemorarlo, dar a conocer ahora sí de que los eventos que estamos realizando. Comenzamos el 31 de julio. Con la Feria del Joven Emprendedor, la verdad es que tuvimos muy buena respuesta. Los jóvenes se fueron muy contentos, nos dijeron que vendieron casi toda la mayoría de sus productos. Luego el día de hoy, ahora sí que es el mero día, vamos a lanzar la convocatoria del Premio Municipal de la Juventud, el Pionero de Delicias 2025, y también invitarlos este domingo 16 a la Carrera de Colores, es su quinta edición. Por ahí en las redes sociales ya está el recorrido y ya está los flyers de la convocatoria de la carrera arriba. Me voy a permitir leerles la convocatoria del premio. El Ayuntamiento de Delicias 2024-2027, en coordinación con el Instituto Municipal del Deporte y la Juventud, con la finalidad de reconocer el trabajo de la juventud deliciense, convocan a todas las organizaciones, grupos y asociaciones civiles juveniles para que participen en el Premio Municipal de la Juventud, el Pionero de Delicias 2025. Bajo las siguientes bases, los participantes se requiere ser delicienses entre 12 y 29 años cumplidos y haber destacado en alguna de las siguientes categorías: compromiso social, expresiones artísticas y culturales, innovación emprendedora, habilidades científicas y tecnológicas, logro académico, fortalecimiento de la cultura indígena, discapacidad de integración, protección al medio ambiente, promoción y cuidado a los animales. Las inscripciones, los participantes se podrán inscribir a partir de la publicación de la presente convocatoria con fecha límite el 25 de septiembre del presente año en un horario de 9 de la mañana a 7 de la tarde, presentando los requisitos correspondientes en el Polideportivo Bicentenario ubicado en la calle Bicentenario y prolongación Avenida Fernando Baeza. Cada participante podrá participar en una sola categoría y no podrán participar en la misma categoría los jóvenes ganadores del primer lugar en versiones anteriores del certamen. Los requisitos son el currículum vitae actualizado, el acta de nacimiento, comprobante de domicilio y identificación personal, todo esto en copia, la copia duplicado de materiales bibliográficos, audiovisuales, gráficos y otros que demuestren motivos por los cuales se considera que es candidato, que este candidato puede merecer el premio. Podrán llevar cartas de propuestas y recomendación emitidas por instancias públicas o privadas. De la premiación, el premio en cada una de las distinciones consistirá en un reconocimiento alusivo al evento, así como la cantidad de 3,000 pesos por categoría. El evento de premiación se llevará a cabo el 15 de octubre del 2026 a las 7:30 de la tarde en las instalaciones del Hotel Casa Grande, que se encuentra ubicado en la calle Sexto Oriente 601 de la Colonia Centro. De comité, el Consejo de Premiación como órgano colegiado de carácter permanente será el encargado de poner en estado de resolución los expedientes que se formen para el otorgamiento del premio en cada disciplina y la decisión del Consejo de Premiación será inapelable.
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0: Ya estamos de regreso, 1:21 p.m. ya 1:21. 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La oficial de guardia de vialidad en Delicias informa sobre un choque registrado en la carretera Delicias-Naica. Tenemos aquí los detalles.
1: Marta Alicia Márquez, oficial de guardia en turno.
2: Coméntanos, Marta, por ahí se registró el día de ayer un accidente rumbo a Naica.
1: Así es, a las 6:30 de la mañana se nos comunica que hay un accidente en carretera Delicias-Naica. Tratándose de una pick-up Ford color blanco 2007, conducida por masculino de 52 años, el cual impacta a una motocicleta color rojo, conducida también por masculino de 36 años. En este caso queda lesionado el conductor de la motocicleta, lo cual en estos momentos hay una cita para que lleguen a un acuerdo.
2: ¿Por ahí en los daños materiales?
1: Los daños materiales son relativamente mínimos comparados con las lesiones de la persona. Salen en $4,500.
2: Muy bien. Finalmente, en este caso, pues está por ahí a la espera del arreglo, ¿no? Aquí en el complejo.
1: Así es.
2: También tenemos por ahí el reporte de un choque-fuga.
1: Un choque-fuga ayer a las 10:30 en privada de Avenida Calzada del Charro, Oriente. Aquí no tenemos datos del vehículo que se da la fuga, el cual impacta un vehículo Accord Honda 2009 color gris, estacionado ahí en su domicilio. Hay que, con daños de $8,000, y la recomendación a las adecuadas es que si impactan un vehículo, pues hay que quedarse en el lugar de los hechos, porque el irse y realizar fuga del lugar de los hechos les lleva gastos más, que viene siendo una sanción muy alta, relacionada con un choque fuga donde permanecen en el lugar.
0: Gracias a la colaboración entre el gobierno municipal de Meoqui con algunas asociaciones, se llevó a cabo por segundo año consecutivo un taller de estimulación temprana, una iniciativa destinada a favorecer el desarrollo integral de los niños en sus primeros años de vida.
3: En el caso del taller de estimulación temprana, este es el segundo año que impartimos este taller. Nosotros nos dedicamos a trabajar en toda la región, en Meoqui, en Delicias, en Cárdenas, en Saucillo, en Rosales, en Julimes. Impartimos como este tallercito de estimulación temprana, también damos talleres de valores para jóvenes de secundaria, de preparatoria. También damos talleres de salud mental, les regalamos atención psicológica gratuita. Esto es dirigido a mamás de bebés de un año o embarazaditas, y también para adolescentes. Esto es en el caso de la atención psicológica. Pues el municipio de Meoqui, la verdad que nos ha abierto las puertas en apoyarnos en lo que nosotros pues hemos necesitado. Por ejemplo, nos prestan las oficinas para atender a las personas aquí en Meoqui, que no tengan que ir hasta Delicias. Nos enlazan con los lugares a los que nosotros necesitamos impartir nuestros talleres. Por ejemplo, acabamos de estar en la estación Consuelo, estamos en Cárdenas, aquí en Meoqui. Y si vemos respuesta y también vemos mucha necesidad, yo creo que nosotros pues somos un granito de arena, ¿verdad?, dentro de todo lo que vemos de necesidad. Pero sí, la verdad, sí tenemos respuesta. Por ejemplo, en atención psicológica, que es en lo que yo estoy, generalmente la lista de espera siempre está llena, pero constantemente los estamos atendiendo, ¿verdad? No esperan tanto. En cuestión de talleres en las escuelas, pues la verdad que todos los directivos sí se disponen a recibirnos para impartirles estos talleres con mucho gusto y con mucha ganas, ¿verdad?, de que les demos a los jovencitos más herramientas, ¿verdad?, porque ahorita hay mucha problemática en los adolescentes.
0: Para usted que regularmente transita la capital, tenga mucho cuidado porque un tractocamión con tarimas de piso cerámico volcó en la carretera Chihuahua-Delicias con sentido de sur a norte, es decir, para usted que va de Delicias hacia Chihuahua, bloqueando ambos carriles. Guardia Nacional dirigió el tránsito y el conductor afortunadamente resultó ileso. Un tractocamión que transportaba tarimas con losa volcó sobre la carretera antes mencionada, quedando recostado sobre su lado derecho y bloqueando ambos carriles. El accidente provocó un fuerte congestionamiento vial. El conductor resultó ileso. La Guardia Nacional División Caminos acudió al lugar y apoyó en dirigir los transportistas y también para manejar el control del tránsito, ya que el camión cubrió ambos carriles de la carretera, lo que obliga a retardar y desviar la circulación hasta despejar la vía. Autoridades informaron que la volcadura se debió a que el operador dormitó por unos minutos, lo que generó una salida de camino y al momento de maniobrar para incorporarse a la carretera, terminó volcando. No se informa más sobre la mecánica detallada del incidente, donde la autoridad correspondiente va a determinar exactamente cómo ocurrieron los hechos. El dueño de la mercancía y del camión se presentó en el sitio y se indicó que iba a regalar la carga porque se encontraban aseguradas. Señaló que el interés inmediato, tanto suyo como de las autoridades, era retirar el piso cerámico para que una grúa pudiera remover este tractocamión. Tome muchas precauciones. Se habla de una hora aproximadamente de tiempo en poder pasar este tramo para que tome los tiempos correspondientes y no se vea afectado, por supuesto. Estaremos al pendiente de este tema para brindarle la actualización conforme se vayan realizando los trabajos de las autoridades. 1:28 p.m. Vamos a una pausa comercial.
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0: Buen provecho, 1:31 p.m. ya. 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En entrevista con la encargada del Comusal en Delicias, destaca la relevancia de las conmemoraciones que se efectúan durante este mes de agosto a favor de las personas adultas mayores. También toca el tema del Día Mundial de la Obstetricia y la Embarazada. La funcionaria enfatizó la necesidad de brindar un trato digno con afecto y respeto a nuestros adultos mayores. Ya lo platicamos también con otras instancias el día de ayer con la licenciada Alma Cinco, también tocando este tema muy interesante de nuestros adultos mayores. Es importante estar al pendiente de ellos todos los días, en cualquiera que sea el mes. Este mes de agosto es donde se dan los reflectores, por supuesto, un poco más para conmemorar diferentes días, como lo es el Día del Abuelo, que es el 28. Y sobre todo sirve para poner, obviamente, en la mesa diferentes temas en torno a la salud del adulto mayor. Tenemos aquí la entrevista.
1: El Día Nacional de las Personas Adultas Mayores o Día del Abuelo, pues aquí recordando los derechos humanos de cada uno, su dignidad, aprovechar su experiencia, el respeto, devolverles a ellos todo lo que nos dieron de cuidados, de cariño, de amor, y hacerlo con cariño, no estar pensando que ya no, que ellos ya no tienen opinión, que su opinión no vale. Sigue siendo muy, muy respetada su opinión, y siguen siendo muy respetados ellos. Y luego, pues, tenemos también el día, que es el Día Mundial de la Obstetricia y la Embarazada. Pues aquí un homenaje a todas las personas que están en el lugar de la obstetricia y que son las que reciben y dan el control prenatal a todas nuestras embarazadas. El Festival de San Ramón Nonato, que es el santo que fue sacado del vientre de su madre cuando su madre ya estaba muerta. Por eso es nonato, pero sí nació, y por eso es el San Ramón, es recuerdo a ese.
0: Y siempre estar, le repito, al pendiente de ellos, de nuestros abuelitos. Nosotros, si se habrá dado cuenta, cuando mencionamos el reporte del clima, hacemos mucho énfasis con relación a las temperaturas altas. En temporada de calor, en temporada invernal, las temperaturas bajas, cuando estaremos bajo cero, cuando se presentarán las lluvias. Y todo esto para que tomen en cuenta nuestros adultos mayores el mejor día para poder realizar sus actividades. Sabemos que ellos planean muchas cosas y escogen obviamente las mejores situaciones del clima, porque sabe que en Chihuahua son climas muy extremos, para poder realizar los pagos, que son los más puntuales, hay que mencionarlo también, para poder ir al mandado, para poder realizar sus actividades cotidianas, alguna visita también programada, claro, ¿por qué no? Entonces, nosotros como familiares siempre hay que estar al pendiente de ellos. Le repito, no se trata únicamente de un mes, que es el mes de agosto, sino de cualquier mes, cualquier día, por supuesto. No tiene que ser domingo para poder visitarlos, realizar alguna llamada, estar al pendiente de ellos cuando les toque realizar algún tipo de trámite con la tecnología, apoyarlos, obviamente, porque ellos tienen regularmente muchas dudas con relación a la verificación de, pues, sus cuentas, algún retiro que quieran hacer. Acompañarlos, obviamente, siempre cuando quieran realizar algún tipo de movimiento en el banco. ¿Por qué? Porque son los sectores más vulnerables, y los estafadores, los amantes del ajeno aprovechan mucho esto, la vulnerabilidad y el abandono de nuestros adultos mayores, para poder, pues, despojarlos de cierta cantidad de dinero. También hablar mucho con ellos con relación a las llamadas de extorsión. Ya lo platicamos con los elementos de la Dirección de Seguridad Pública Municipal, en específico con el Área de Prevención Delictiva, que este sector es muy golpeado por los delincuentes para extorsionarlos, para hacerle realizar depósitos, etcétera. Entonces, sí hay que estar, le repito, muy al pendiente, y aprovechamos obviamente este mes de agosto, que es mes del adulto mayor, para tocar estos temas y reiterar obviamente el compromiso que tienen los familiares con nuestros adultos mayores. Por favor, cuídelos mucho, como siempre se los encargamos a nuestros adultos mayores aquí a través de los diferentes espacios de Noticieros Radisa. El gobierno municipal de Meoqui se suma a la primera edición de una carrera con carácter recreativo y familiar que se llevará a cabo este próximo 12 de septiembre. Se llama Bucket Run. ¿De qué consta esto? Aquí la información.
2: El 12 de septiembre tendremos la primera edición de Bucket Run, que es una actividad por parte del Activo 2030, quienes han sido unos grandes aliados para el gobierno municipal de Meoqui, que no solo en esta actividad, sino también en muchas otras. Platicarles que Fundación Vida pues es una parte también de Activo 2030 y que trabajamos en alianza porque ellos apoyan a 18 personas, donde les apoyan para el costo de recuperación de la terapia física que se realiza en el CRI. Entonces, bueno, pues ellos ahí están presentes. También nos ayudan mucho en el albergue de jornaleros de Lázaro Cárdenas. Entonces, bueno, pues es tan solo una probadita de lo que hemos logrado juntos. Y bueno, pues ahora es momento también nosotros de apoyar como gobierno municipal en esta actividad que tienen, que es pues un evento totalmente familiar, un momento de convivencia. Sabemos lo que significa también el deporte para todos nosotros. Entonces pues son acciones que siempre vamos a estar nosotros presentes para apoyar. Es totalmente recreativo, ahorita están las inscripciones abiertas, sería el 12 de septiembre la carrera, pero pues hay una fecha límite también para registrarse, que es el 28 de agosto. Entonces hay un donativo que son $150, pero que este donativo pues los hará acreedores también de un kit para la carrera, pero también que sepan que esa parte que se recupere de los donativos pues será parte del recurso para los programas que ellos llevan durante todo el año.
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0: Como siempre, estamos para escucharlo, canalizar sus reportes con la autoridad competente a través de los números de atención de Noticiero Radiza. Son dos líneas, la que usted guste y quiera. La primera de ellas es el 639-474-0993. La segunda es el 639-472-0660. Recuerde que entre más específico su reporte es mucho mejor para que las cuadrillas, los trabajadores, los colaboradores puedan ubicar la dirección y brindar una solución más rápida. Si tiene algún referente, mucho mejor, cerca de tal primaria, frente de tal tienda, etcétera, para que se pueda ubicar de una manera más ágil, más rápida. Y le repito, le brinde la solución. Asimismo, si ya, por ejemplo, se reparó dicha luminaria, es un ejemplo, nos pueden mencionar si volvió a fallar o no, porque esto ya da otro sentido al reporte. Entonces, pues ya se llega con otro tipo de herramienta o se canaliza con otro departamento que así corresponda. Estamos para servirle a través de los números de atención de Radiza Noticias. Con el objetivo de fortalecer las capacidades y ampliar las oportunidades de emprendimiento de las mujeres, concluyó un taller realizado en la colonia campesina. Esto por parte del Instituto de la Mujer aquí en Delicias, donde las participantes no solamente adquirieron nuevos conocimientos, sino que también recibieron herramientas para fortalecer su confianza y reconocer sus capacidades. Tenemos aquí la información.
12: Así es, el día de hoy concluimos un taller más en la colonia campesina de tartas y pies. Y pues muy contentas, la verdad, más allá de haber creado un espacio en donde nuestras mujeres descubrieron nuevas capacidades y se les dio también, como parte de esta clausura, un taller práctico de floristería impartido por Diana Martínez, quien es empresaria y dentro de AMGE, de las mujeres empresarias aquí de Delicias, quien compartió también herramientas y conocimientos sobre otro ámbito más, como para su formación y ampliar las oportunidades de emprendimiento de nuestras mujeres, ¿verdad? También ahí mismo también tuvimos a bien tener una plática con nuestras psicólogas Kimberly y Mariana, quienes también ofrecieron una plática sobre empoderamiento femenino. La verdad es que consideramos que en el instituto la verdad no es solamente darles o a ofrecerles que aprendan un oficio, sino también brindarles todas las herramientas para ellas mismas, de creer en sí mismas, reconocer su valor, fortalecer su confianza y descubrir también ellas mismas que tienen la capacidad de transformar su conocimiento en una oportunidad. Entonces, agradezco yo también mucho que parte de todo esto pues haya sido con las alianzas que tenemos con ICATESH y con AMGE, ya que realmente estamos muy convencidas que cuando las instituciones trabajamos de la mano, pues se logran brindar herramientas más completas para todas nuestras mujeres y para nuestra comunidad.
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0: Octavio Jorge N. fue detenido en San Diego, California, Estados Unidos, por su probable participación en el delito de feminicidio en grado de tentativa contra una trabajadora de un hotel en la Ciudad de México. La detención se realizó tras una investigación de la Fiscalía General de Justicia de la Ciudad de México y el intercambio de información con autoridades estadounidenses luego de que el señalado presuntamente saliera del país. El empresario era buscado por la agresión contra una recepcionista de un hotel, el Hotel Park Life Paradox, en hechos ocurridos el pasado 29 de junio. La Fiscalía obtuvo una orden de aprehensión y solicitó una ficha roja ante la Interpol, además de alertas migratorias. Octavio Jorge también ha sido señalado públicamente en Mazatlán, Sinaloa, por un presunto fraude inmobiliario relacionado con el desarrollo de la Torre Triana. Estos señalamientos corresponden a investigaciones que deberán ser esclarecidas por parte de las autoridades. El detenido permanece bajo custodia de las autoridades estadounidenses, mientras instituciones de México y Estados Unidos mantienen comunicación para concretar su traslado hacia este país, donde quedará a disposición de un juez. Usted recordará sobre este video que aparece publicado a través de ADC Noticias Digital de Radisa, en donde se ve la agresión de esta persona hacia una recepcionista en este hotel antes mencionado. Todo quedó captado en video y, por supuesto, se le brindó seguimiento a esta denuncia. Ponga mucha atención porque a través de redes sociales están ofertando diferentes trabajos con sueldos muy atractivos, pero esto suele ser una alerta falsa. Es decir, fraudes, extorsiones y demás. Las autoridades mexicanas emitieron ya una alerta nacional debido a que se están dando un incremento de falsas ofertas de trabajo de modelaje en redes sociales, lo cual afecta a mujeres de entre 18 a 31 años. Reportes recientes del Consejo Ciudadano para la Seguridad y Justicia menciona que una de cada tres casos de trata en México inicia con una oferta laboral de trabajo engañosa, siendo las principales víctimas este rango de edad de mujeres de 18 a 31 años, así también como menores de 1, 2, 3 y 4 años. Es por ello que se decidió emitir una alerta, ya que se notó un alarmante incremento de falsas ofertas de trabajo de modelaje, edecanes y acompañantes en redes sociales, las cuales resulta ser un gancho de redes de trata de personas o reclutamiento criminal. Según comentan las autoridades, los grupos delictivos usan las redes sociales para captar la atención de las personas de la siguiente manera. 1. Publican anuncios atractivos de supuestas agencias de modelaje, donde prometen sueldos de hasta 9 mil pesos semanales con requisitos mínimos. 2. Los supuestos reclutadores se comunican por mensaje privado o perfiles falsos, manejado por mujeres para generar una falsa sensación de confianza. 3. Convocan a las interesadas a supuestas entrevistas o sesiones de fotos en lugares informales como cafeterías, plazas comerciales, hoteles o zonas cercanas a centrales de autobuses. Y una vez en el punto, trasladan a la fuerza a la persona a otra localización ajena o la suben a autos particulares para privarlos de la libertad o reclutarlos de manera forzosa. Debido a este engaño, la Policía Cibernética, así como la Procuraduría Federal del Consumidor Profeco, pide a las personas tener cuidado y fijarse en los siguientes focos rojos. El primero de ellos es sueldos excesivos, que vienen pagos desproporcionados para el mercado que no justifica la falta de experiencia. Pagos por adelantado, exigencia de dinero para supuestos fotografías o capacitaciones, uniformes o trámites. Correos genéricos, el uso de cuentas de Gmail o Yahoo en lugar de correos corporativos oficiales de agencias reconocidas. Y la urgencia y el secretismo, que es esta presión para una contratación inmediata y solicitudes explícitas de discreción o de asistir sola a la entrevista. Ya al momento que le piden asistir sola a algún lugar con un desconocido o una desconocida, pues obviamente ya entra este sentido común de alerta. O por lo menos así debería de ser. Lamentablemente, este tipo de engaños sí caen las personas, sí llegan obviamente a enviar información como su currículum, fotografía, teléfono, incluso en muchas ocasiones la dirección. Si está buscando incursionar en el modelaje o la promoción, tiene que seguir estrictamente las pautas de seguridad. Primero, hay que investigar la empresa. La verificación es importante sobre las agencias de modelaje que tengan oficinas físicas comprobables. un sitio web oficial pero que tenga antigüedad y también opciones reales en Internet. Entrevistas institucionales. Nunca debe de aceptar citas de trabajo en plazas públicas, restaurantes, casas particulares o bien automóviles. Y no comparta documentos. Le mencionaba esto. Evitar enviar fotos de su identificación oficial del INE, pasaporte o datos bancarios antes de firmar un contrato legal en un establecimiento formal. Si acude a una cita formal, hay que avisar a los familiares en todo momento, hay que asistir siempre acompañados y compartir la ubicación en tiempo real durante todo el trayecto. Son diferentes sugerencias que da la autoridad competente. Aún así, ya lo sabe, evitar a toda costa enviar documentación con fotografías, direcciones o supuestos pagos adelantados. Tomen precauciones, es una de las formas en las cuales pues prácticamente secuestran a las mujeres con estos rangos de edades. Y es algo que la misma policía cibernética está dando a conocer para que tome las precauciones correspondientes. La tecnología ha venido a implementar diferentes opciones para los amantes del ajeno, los delincuentes que sigan haciendo de las suyas, más cuando se implementa la tecnología porque se hacen pasar por ciertas personas, ciertas agencias y demás. Tenga precaución, tenga cuidado para evitar ser víctima de algún tipo de trata de personas.
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0: 4 minutos únicamente ya antes de las 2 de la tarde. Continuando con más información a nivel nacional. Dos jovencitas de 19 y 23 años desaparecieron tras viajar a Acatlán de Juárez a Puerto Vallarta, Jalisco, por una presunta oferta de trabajo, lo que le comentaba antes del corte. Las jóvenes fueron identificadas como Melissa Anaí Carranza Contreras, de 19 años, y Violeta Alejandra Santana Bueno, de 21 años. Ya que, de acuerdo con la madre de Violeta, ambas no eran amigas sino conocidas y recibieron una invitación para trabajar. Y aunque no les proporcionaron mayores detalles sobre el supuesto empleo, la familia señaló que ya tienen información sobre la persona que contactó a las jóvenes e incluso conoce el domicilio de su madre, por lo cual se espera que la Fiscalía de Jalisco avance con las investigaciones. La Vicefiscalía Especial en Personas Desaparecidas informó que continúa con las pesquisas para poder localizar a Melissa y a Violeta y lograr que regresen con sus familias en casa. Es un caso de dos jovencitas, 19 y 23 años, desaparecieron tras viajar por una presunta oferta de trabajo. Hasta el momento, pues no han tenido contacto con sus familiares. El gobierno de Colombia rechazó el ingreso de grupos de rescate extranjeros para apoyar a las labores de búsqueda tras el terremoto registrado el pasado lunes 10 de agosto. La Brigada de Rescate Topos informó que autoridades colombianas señalaron que sus equipos nacionales tienen cubierta la emergencia, por lo cual no permitirían por ahora el ingreso de rescatistas externos. Ante tal decisión, los Topos de México señalaron que respetan la soberanía de Colombia y se mantienen a disposición para brindar apoyo técnico y humanitario en dado caso de que las autoridades así lo solicitan. Mientras tanto, otros países preparan ayuda para Colombia, donde en el caso de México, la presidenta Sheinbaum afirmó que el país está listo para las brigadas especiales, pero se mantiene a la espera de que Colombia realice una solicitud formal. Estados Unidos también anunció el despliegue de respuesta ante desastres y ayuda para atender las necesidades de emergencia. Y en información local, el gobierno municipal de Meoqui pone a disposición la convocatoria para el programa de profesionalización para micro, pequeñas y medianas empresas de agroindustria. Tenemos la información con la Dirección de Desarrollo Económico y Turismo, encabezada por el licenciado Alan Mata.
1: Estamos muy contentos, se abre esta convocatoria del programa de profesionalización para MIPYMES de agroindustria aquí en el municipio de Meoqui. Esto de la mano con la Secretaría de Desarrollo Rural de Gobierno del Estado, al igual que Canacintra Chihuahua. Es una gran oportunidad que tenemos, ya que Meoqui va a ser una de las 4 sedes estatales en donde vamos a tener pues este programa tan completo para todas las empresas agroindustriales. Como bien lo dio a conocer el día martes, nuestra alcaldesa, la arquitecta Miriam Soto, acompañada por autoridades de la Secretaría, al igual que de Canacintra, Chihuahua. Entonces, pues es una oportunidad en donde van a poder profesionalizar las prácticas que manejan en sus negocios. Al igual, son 8 módulos, los cuales van a estar desarrollando de manera semanal, en donde van a poder conocer distintos temas de esta área. Ya iniciamos con las inscripciones y tenemos cupo limitado, entonces pues los invitamos a realizar su trámite en lo que es la oficina SARE aquí en el municipio de Meoqui. Nosotros podemos auxiliarles para que queden registrados y que puedan tener pues esta gran oportunidad de profesionalizar sus prácticas. Y cabe destacar que este programa tiene un subsidio de un 80% de descuento por parte de la Secretaría de Desarrollo Rural. Es cuestión de acercarse nada más a nuestra oficina SARE aquí en el municipio de Meoqui, en un horario de 8 de la mañana a 3 de la tarde. Cabe destacar que va para el giro agroindustrial y también pues tienen que contar con la constancia de situación fiscal. Algunos de los temas que vienen pues son finanzas, son también empresas familiares, les ayudan también con estrategias de marketing y todas estas cuestiones. Y al terminar todos los módulos pues van a recibir obviamente un documento que avale el conocimiento adquirido. Y la encomienda de nuestra alcaldesa, la arquitecta Miriam Soto, pues es seguir desarrollando la economía de nuestro municipio, ser facilitadores de estas herramientas y sobre todo pues también impulsar desde los distintos rubros

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2:06. 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

0: 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Tenemos la entrevista con el jefe del Departamento de Bomberos en esta ciudad de Delicias. Resalta sobre la intensa jornada de servicio que se estuvo brindando durante su último turno. Este último turno destacando un incendio en una vivienda del fraccionamiento San Carlos. Aparentemente está por fallas en el aire acondicionado. Así también como un incendio de más de 6 horas de pacas de alfalfa, entre algunos otros servicios. Escuchemos al comandante Alejandro Chavarría.
1: Así es, Alejandro Chavarría, jefe del Departamento de Bomberos de Delicias.
2: Coméntenos, comandante, por ahí hay el registro de varios llamados en el turno anterior.
1: Así es, mira, el turno que terminó a 7 de la mañana de hoy, pues entró con, desde que entró a laborar, pues entró con trabajo, esto pues apoyando el relevo, lo que es el turno que se encontraba en el incendio de las pacas, en lo que es en el rancho antiguamente llamado Zaragoza, donde estuvieron trabajando más de 6 horas de trabajo continuo con las unidades, y el término fue a las 11:30 minutos. De ahí el turno a las 19:08 minutos en la calle Central Sur de Avenida 26, 2610 del confeccionamiento San Jorge, se le reportó por el incendio de una palmera, donde acudió inmediatamente la unidad número 08 a cargo del teniente Irving Chavarría, quien tuvo que ser sofocado inmediatamente para evitar que se propagaran los más árboles contiguos. El término fue a las 19:42 minutos, de igual manera a las 20:43 minutos en la calle de los Naranjos, número 405 de la colonia Campesina, pues acudió la unidad número 08 a apoyar al señor Edgar Rodríguez Castañeda, de 35 años de edad, quien sufrió inundación en su domicilio, por lo que tuvo que hacer inmediatamente el trabajo con una motobomba y con algunas mangueras para poder desaguar este domicilio y ayudar a esta persona para, como te digo, quitarle ese problema que tenía de inundaciones. El término fue a las 22:52 minutos, también a las 23:19 minutos en la calle Quinta Poniente 1604, se nos reporta por ahí un incendio en cables de la telefonía. Esto pues se desconoce las causas que haya provocado este incendio, por lo que acudió la unidad número 08, la unidad rápida, para poder sofocar este incendio. Por ahí se comunicaron con lo que es teléfono de México y Comisión Federal de Electricidad para ver qué se puede hacer con este tipo de problemática de incendio. El término fue a las 23:38 minutos a cargo del teniente maquinista Irving Chavarría. De igual manera, en la calle Turmalina 1103 del fraccionamiento San Carlos, a las 1:21 de la mañana se reporta incendio en una casa habitación. Al llegar la unidad número 8 a cargo del teniente maquinista Irving Chavarría, se percata que es en el interior de un domicilio donde se encuentra incendiándose una recámara por aparentemente causas de un aire acondicionado que se encontraba en el interior del domicilio y cerca del colchón de la cama. Esto, como te digo, provocando este incendio, desafortunadamente pues hubo daños en algunos muebles y estructura de la casa. Las pérdidas aproximadamente son de 3,000 pesos. Quien dio la referencia es el señor Jesús Manuel Sotelo, donde él indica que al momento de salir a un momento de su domicilio, al regresar se encontraba ya completamente en llamas una recámara, y como digo, fue necesaria intervención del Departamento de Bomberos.
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0: El cuerpo de un hombre sin vida por sumersión fue localizado en el lugar conocido como Arroyo de Duraguachi, municipio de Bocoina. Personal de investigación de la Fiscalía de Distrito Zona Occidente con destacamento en Krill, municipio de Bocoina, que acudió al lugar, informó que tuvo a la vista a un costado del arroyo el cuerpo de un masculino ya sin signos vitales. El hombre fue identificado en el lugar por familiares como Plácido, de 78 años de edad, con domicilio en la misma localidad, quien al parecer cayó de manera accidental al cuerpo de agua. Los familiares entrevistados indicaron que al momento en que ocurrieron los hechos, el arroyo se encontraba crecido, por lo que la corriente arrastró al masculino, siendo horas después que lo encontraron, pero ya sin vida. El cuerpo fue trasladado a las instalaciones del Servicio Médico Forense para la práctica de la necropsia de ley. En Juárez, Juan Roberto C., de 33 años, fue notificado de la orden de aprehensión que existe en su contra por el delito de secuestro agravado en perjuicio de Héctor H., quien fue localizado sin vida el pasado 1 de agosto, según la causa penal. En otro caso, en el que una persona privada de la libertad ordena agresiones desde el interior del centro penitenciario, así lo expusieron los investigadores. Juan Roberto, alias el Nike, es identificado como líder activo del grupo delictivo La Línea, pese a que se encuentra recluido en el Centro de Reinserción Social número 3 por delitos diversos. Así lo informó personal de la Agencia Estatal de Investigación. La Fiscalía de Distrito Zona Occidente informó que, en conjunto con la Comisión Ejecutiva de Atención a Víctimas y representantes del Centro de Derechos Humanos de las Mujeres, participaron en rastreo y pega de pesquisas en distintas localidades de los municipios de Moris y Temozochic. Las acciones realizadas tienen como objetivo dar seguimiento a las carpetas de investigación iniciadas por los reportes de desaparición de tres hombres: Otoniel Meraz, Francisco Efrén Amado y Jesús Adrián Torres. Además, para verificar y obtener información para la posible localización de estas personas, quienes fueron reportadas como desaparecidas en el municipio de Moris. El rastreo pedestre se realizó en un espacio de aproximadamente 5 kilómetros en los límites con el estado de Sonora, participando agentes del Ministerio Público, elementos de la Agencia Estatal de Investigación del Distrito Judicial Rayón, agentes del Ministerio Público y policías de la Agencia Estatal de Investigación de los destacamentos del Distrito Arteaga, un perito en criminalística de campo e intervención en fosas clandestinas, así como representantes del Centro de Derechos Humanos de las Mujeres, sin que durante las actuaciones se tuvieran novedades relevantes que reportar. Fiscalía de Distrito Zona Centro obtuvo una sentencia de 20 años de prisión en contra de Raúl Octavio, declarado responsable del delito de homicidio calificado cometido contra otro interno del Cerezo Estatal número 1, ubicado en Aquiles Cerdán. Además, deberá de pagar $1,410,728 por concepto de reparación del daño. La investigación estableció que el 20 de marzo del 2025, Raúl Octavio y otra persona privada de la libertad agredieron a un interno dentro del baño de una celda del centro penitenciario. Las lesiones provocadas durante el ataque derivaron el fallecimiento de la víctima. Como resultado de las indagatorias realizadas por la Unidad Especializada en Investigación de Delitos contra la Vida, se obtuvo una orden de aprehensión en contra del responsable, la cual le fue notificada el 28 de abril del 2025 cuando se encontraba próximo a salir del centro penitenciario por otro delito. Posteriormente fue imputado y vinculado a proceso por homicidio calificado. Fue este pasado 12 de agosto del 2026 que, durante un procedimiento abreviado, el acusado aceptó su responsabilidad penal ante el juez del control del Distrito Judicial Morelos. El órgano jurisdiccional impuso la pena de 20 años de prisión, además del pago de la reparación del daño, y negó el beneficio de la condena condicional.
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0: Ya son las 2 de la tarde con 21 minutos, 2 con 21. La temperatura en Ciudad Delicias se encuentra marcando los 33 grados. 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Continuando con más información a nivel estatal, un aparatoso percance carretero movilizó a las autoridades de transporte cuando un vehículo de carga pesada terminó volcado a un costado de la cinta asfáltica en la ruta que conecta Parral con la capital del estado. Este tipo de accidentes lamentablemente se han estado registrando bastante. Este incidente ocurrió a la altura de la zona conocida como el Belduque, en donde afortunadamente no hubo personas lesionadas. Este hecho desencadenó cuando el conductor no logró mantener el dominio del volante al ingresar a un tramo curvo. Esto provocó que el transporte saliera del camino y recostara todo su peso sobre el flanco derecho, dejando pérdidas materiales de consideración. La unidad involucrada, estamos hablando de un tractocamión de la marca Kenworth, línea T600 en color blanco, el cual remolcaba a una góndola roja de tres ejes. Tanto el camión como su carga quedaron completamente fuera de la superficie de rodamiento. Fueron los elementos de la Guardia Nacional quienes acudieron rápidamente al sitio para abanderar el área, gestionar la circulación y levantar el peritaje correspondiente. El conductor con residencia en la ciudad de Parral fue valorado en el lugar sin requerir el traslado hospitalario, al resultar, afortunadamente, le repito, ileso. En información local, nos entrevistamos con el director ejecutivo de la Junta Municipal de Agua y Saneamiento de esta ciudad de Delicias. Menciona sobre la segunda sesión ordinaria del grupo interdisciplinario con jurisdicción en el sur del estado, que se realiza este jueves 13 de agosto y que ha sido creada para mejorar la organización, conservación y acceso al archivo administrativo o memorias de las juntas municipales de agua y saneamiento. Lo explica el contador público Edgar Ruiz.
9: También agradecer, por supuesto, la presencia de nuestros compañeros directores y personal de diferentes áreas de esta Junta Municipal de Agua y Saneamiento de Delicias. Muchas gracias por su trabajo y por su empeño en estas tareas, y sobre todo pues a la coordinadora, licenciada Ale Granados, que nos está llevando de la mano en estas tareas. Muy bien, pues nomás comentarles que su presencia aquí es muy importante, porque en este tipo de actividades pues estamos dando seguimiento a un proyecto que busca impulsar la Junta Central de Agua y Saneamiento. Aprovecho para mandar un saludo y agradecer por su apoyo al director ejecutivo, maestro Mario Mata Carrasco, que como siempre, alineado a la normatividad, está coordinando y apoyando este tipo de actividades. En este caso, hay que implementar e impulsar el sistema de archivo, el sistema institucional de archivos a nivel estatal. Estos espacios nos permiten poder compartir ideas, que yo creo que es lo más valioso con lo que nos debemos de quedar, que es compartir a la vez que avanzamos y cumplimos ciertas líneas que hay que trazar. Podemos tener la oportunidad de compartir ideas para replicarlas en nuestros organismos, así como redireccionar lo que no esté funcionando bien. Entonces, sin más, los invito a sacar el mejor provecho de estas reuniones y una vez más darles la bienvenida a quienes son de fuera a su casa en Ciudad Delicias, y a los compañeros de aquí del organismo, pues a seguir trabajando en favor de este proyecto.
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0: Son 34 grados lo que marca la temperatura por el momento en esta ciudad. Máxima para el día de hoy pudiéramos alcanzar inclusive hasta los 37 grados. Para el día de hoy nos marca 30% de probabilidad de lluvia ya por la noche. Veremos obviamente si se cumple con el pronóstico y pues viene a refrescar la lluvia esta noche para Ciudad Delicias. El día de mañana viernes esperamos temperaturas mínimas de 20 grados y una máxima de 33. Para el día de mañana 35% de probabilidad de lluvia. Para el fin de semana, para el sábado, nos marca 20% de probabilidad. Esperamos mínimas de 20 y una máxima de 33. Para el domingo, 20% de probabilidad de lluvia. Esperamos igualmente mínima de 20 y una máxima de 33. Para el lunes, 15% de probabilidad de precipitaciones. Esperamos mínimas de 20 y una máxima de 34 a 35. Y para el martes, esperamos mínimas de 19 y una máxima de 36. Para el martes ya desaparecen estas probabilidades de precipitaciones. Lo más fresco será de 20 centígrados prácticamente para los próximos días. Serán mañanas con esta temperatura de 20 grados. Las más altas para el día de hoy, donde fácilmente pudiéramos, le repito, alcanzar hasta los 37 grados. La probabilidad de precipitaciones sigue vigente para el día de hoy, jueves, viernes, sábado, domingo e incluso el lunes, con diferentes porcentajes. Aún así, algunos marcan un poco más alta la probabilidad. Por ejemplo, el día de mañana viernes nos marca 35% y ya posteriormente vendría un 15 a un 20% de probabilidad en promedio para los próximos días. ¿Hay esperanza para que se sigan registrando las lluvias para esta ciudad y para la región? Sí, ya veremos si se incrementan o bien desaparecen estas probabilidades conforme vayan avanzando las horas. Son pronósticos, aún así tómelos en cuenta. Ya sabe, lo escucho aquí a través de Noticieros Radiza Radio. Yo soy Eduardo Hernández. Que tenga usted un excelente jueves.
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13: Gracias, muy buenas tardes. Regresamos aquí a Fusión Deportiva en este... ¿Sabían ustedes que hoy es Día del Zurdo?
14: ¿De qué?
13: Día Internacional del Zurdo.
14: ¿El zurdo con cuál?
13: Los zurdos, todos los zurdos. Toda aquella persona que sea zurdo hoy está festejando.
15: Ándele, qué bien.
13: ¿Hay Día Internacional?
15: Pues sí, no hay Día Internacional de todo, de todo prácticamente. Sí, sí, sí.
13: ¿Del
15: derecho
13: no
15: hay,
13: ¿no?
15: Pues, no sé.
13: No hay, y esto es con motivo de la equidad. Fíjese nada más.
15: Ok.
13: Entonces, ¿dónde quedan los que estamos...?
15: De derecha, ¿no?
13: ¿De derecha?
15: Sí.
13: Hoy es Día Internacional del Zurdo.
14: Y de los ambidristas.
13: De los anfibios, dijo un señor. Dijo un señor
14: de los
13: dijo muy buenos anfibios. ¿Cómo? Sí, dijo, tira con la derecha y con la derecha. Ambidiestro. Batea a los dos lados. Bueno, pues muy
14: también
13: bien.
14: También debe haber, porque pues, hay quien batea para los dos lados.
13: Sí. Hablando de béisbol, ¿verdad?
15: Sí, de otras cosas.
14: No.
13: Pero sí, hay días de otras cosas también.
15: Sí.
13: Sí, hay días de otras cosas también.
14: Ah, bueno.
13: Bueno, no se metan en problemas, muchachos. Sí, ¿cómo andamos? Ánimo, no,
15: bien,
13: Iván.
15: Gracias a Dios, todo
13: ánimo,
15: bien, todo bien. El Burris Gutiérrez por delante fue anunciado el día de ayer por la tarde. Sí.
13: Burris, muy bien.
15: El Burris Gutiérrez ya está anunciado por todos lados. En él recae la pues importancia de este tercer encuentro otra vez. Sí, no siempre se le da ahí lanzadores. Es más, o sea, le cae al Burris porque es un lanzador pues experimentado, es un lanzador que siente los colores del equipo de los Algodoneros, es un lanzador que pues ya fue adoptado aquí en esta tierra.
13: Es mi ahijado.
15: Ya con 16 temporadas, obviamente esta sería la número 16 del Burris, un lanzador que sigue conservando pues un buen nivel de picheo, ¿no? Creo que si en alguien puede no haber presión, pues es en el Burris José Alberto Gutiérrez. Yo creo que hace bien, ¿no?, en darle la confianza al Burris, darle el descanso a Raúl Castellón, no arriesgar de más. El Burris ha tenido pues una buena temporada, ha tenido buenas salidas como abridor, como relevo. Creo que pues el Burris no vio acción la semana pasada, está listo, 100% descansado, y aquí pues juego por juego. Es más, se me hace que me voy muy lejos, juego por juego. Aquí es entrada por entrada, ¿no?, lo que pueda estar sucediendo en este encuentro, que puede significar mucho, ¿no? Puede significar el regreso de los Algodoneros o puede significar pues ya total y absolutamente el dominio del equipo de los Dorados, aunque faltaría un cuarto encuentro, pero levantarse de un 3-0, aunque haya habido un caso, dos casos, tres casos por ahí, pero sabemos que en un 98.9% las series de un 3-0 pues no se levantan, ¿no?
13: La Lupe, sí. 98.9.
15: Sí, por eso lo dije, Richie.
13: Muy bien.
16: Bien, yo creo que...
13: ¿Qué le cayó a Iván?
16: Yo creo que una...
15: Ahí está el mensaje subliminal, 98.9.
16: Sí, yo creo que es una decisión acertada. Digo, el Burris en la postemporada ante los Faraones de Nuevo Casas Grandes, pues lanzó 8 entradas 2/3, le anotaron nada más 2 carreras, y recibió 11 imparables. Entonces, vaya, a mí me extrañó, ¿verdad? Pero bueno, ya lo pasado, ya estuvo, vámonos.
15: A ver, ¿Qué le extrañó?
16: De que no tuviera acción.
15: No, muchos no tuvieron acción, ¿no? Yo creo que el manejo del picheo estuvo bien el fin de semana pasado. Aquí el detalle fue pues los comienzos, las primeras entradas donde se definieron pues los partidos, los dos partidos prácticamente se definieron al comienzo del encuentro, ¿no? Aquí lo preocupante es que el Algodonero ya no pudo en el resto del encuentro, en 9 entradas, generar oportunidades y empatar el partido o darle la vuelta, ¿no?
13: A ver. Yo voy a coincidir con ustedes en cuanto al Burris, ¿está bien? Yo decía que Castellón, pero ahí le dejamos el Burris. Ya ahorita, a estas alturas, es decir, para que descanse más, para que se... No, ya estamos a la hora cero. Uh-huh. Ahorita el que suba tiene que hacer la chamba, ¿sí? Ya no podemos pensar en que un día más de descanso, que el que suba con un día más, un día menos de descanso, tiene que ser chamba. Ahorita el Burris, bueno, pues ya creo que sabe hacer las cosas, aparte de lo que decía Iván, la experiencia de que tiene el Burris, pero las ganas.
15: Sí.
13: Las
15: sí,
13: ganas, sí. Esa parte de las ganas yo creo que es lo que supera al Burris de muchos, con más facultades. Hablando de pitcher. Sí,
16: muy bien. Pero yo me quedé porque dices que habrá que darle descanso a Raúl Castillo.
13: Es que,
16: o sea,
13: va el Burris y otros y todo, y ya el otro, si lo usa está bien, pero Arturo,
15: sí, o sea, hay muchos lanzadores, ¿no? A final de cuentas, el tema del pichón no ha sido el problema.
16: Tienes que pensar en él, no, o sea, porque él hizo una labor de relevo cuando abrió.
13: Muy bueno, no estoy de acuerdo. Pero Arturo, Zaragoza, hay que ser fríos, ¿eh? O sea, ahorita va a pichar el Burris porque tiene las condiciones, pero no hay que pensar ya en nosotros, no son gratis, no es gratis.
16: No, pero tienes que pensar en los otros también.
13: ¿Sí? Ahorita el Burris es el que está más descansado, el que, aparte de lo descansado, como usted quiera, no lanzó la semana pasada, pero aparte sabe hacer este trabajo.
15: Sí, o sea, son ¿sí? dos partidos, ¿eh? Sí. Es hoy y es mañana, pasado, pues no sabemos. Hoy el Burris, mañana Castellón, o sea, o hoy Castellón, mañana el Burris, pues es la misma, ¿no?
13: ¿Y no pensarán con Zaragoza?
16: No, pues yo sí lo consideraría a Raúl Castellón para que entrara en un relevo, dependiendo de la entrada.
13: Es lo que te digo, o sea, es lo que te digo. Y ahí ya no pensé yo, no, es que descanse más, no, si se necesita hay que usarlo ahorita.
16: Oye, y hay otra cosa,
15: Lo que pasa es que ha funcionado muy bien Duilio Ochoa, ¿no? El profe Esparza, obviamente, pues hay material, sin contar los del refuerzo, Alejandro Félix, Edwin Zamudio.
16: Sí, tiene material. Ahora, el estadio...
15: O Rubén Reyes.
16: Del bullpen, el estadio Héctor Espino en el bullpen se presta, para que tengas... Para que no vean aquí. Si el lanzador inicialista pues recibe los batazos sólidos y demás, y hit y otro.
15: Pues ya, o sea, usted tendría el Burris abriendo y al mismo tiempo ya calentando a alguien desde la primera
13: entrada. Estiramiento solito, nada que ponte el respaldo.
16: ¿Por qué?
15: De una vez.
16: Estamos en casa ajena y ya, enójese quien se enoje.
13: ¿Cuál fue el motivo de que se perdió la semana pasada? Que no se batió y que el cambio del pitcher en el caso de Zaragoza fue tarde. Uh-huh. Ese fue el... Uh-huh. Entonces, bueno, la bateada, pues hay que esperar cómo nos va. Pero en la cuestión de prevenir, tienes que estar listo con un relevo en cuanto inicie el juego.
15: No desgastando. ¿Quién?
13: Si es largo, yo creo que puede ser el mismo Nahum Márquez, si es largo.
15: ¿No pondría a Miguel Esparza atrás del Burris? Pase lo que pase, lo que dure. Una, dos, pues, tres, diez, lo que dure.
13: Pues a Miguel Esparza. Uh-huh. Pues no, porque fue el que nos tocaron aquí el pasado sábado, el domingo. Le hicieron tres carreras.
15: Sí, pues el tema de los errores, sí. Demás, ¿no?
13: Pero hubo batazos bien solos. El doblete que le dio ¿quién fue? ¿Marrera? ¿Arturo? ¿Quién fue el que le dio el doblete?
15: Sí, con la primera desocupada otra vez. Corredores en tercera y en segunda, y viene y da el doblete otra vez, ¿no?
13: Entonces, pues hay que buscarle con lanzadores que le lanzaron bien.
15: Pero más, ¿ese ha sido el problema realmente? ¿O realmente el problema ha sido la toma de decisiones en ese tema, ¿no? De encontrar corredores en tercera y en segunda, no dar la base intencional, los errores del equipo de los agoreros, los doble plays, vaya la falta del bateo oportuno. O sea, yo creo que el picheo es el que menos culpa ha tenido, ¿no? Indistintamente de las dos carreras de Nahum Márquez en la primera entrada. O sea, no son nada para un pitcher abridor.
13: No, pero nada, ¿no? Pero son, hasta cierto punto, Iván, pueden ser evitables. O sea, que te dé el palo el otro, no el que te dé el batazo. El que está desocupado la primera, o en tercera y segunda, y al primer lanzamiento.
15: Bueno, se entiende en la primera entrada, pero sí. En la novena entrada no se entiende que no le hayan dado la base intencional, ¿no? O sea, y con
16: pues
15: dos outs.
16: Pues es que esos son los puntos finos cuando...
15: Sí, sí, por eso le digo, realmente ahí es donde ha estado el problema, ¿no?
16: Tienes que jugar al béisbol seguro, al béisbol acá. Y nos ha pasado muchas veces que uno se arrepiente uno mismo cuando no da esa orden, esa ejecución, y decir, es que... ¿cómo no lo pasé? ¿O cómo no la toqué? ¿O cómo no ordené el squeeze play? Se arrepiente uno.
15: Es que, por supuesto, es que son tomas de decisiones.
13: Claro, pero también si tú como manejador tienes el pensamiento, es mejor hacer que no hacer. Uh-huh. O sea, es mejor que si fallaste porque lo hiciste, porque trataste, ¿sí? El caso del toque de pelota de Joel Flores, el manejador lo ordenó, ya está comprobado que ordenó el manejador. Que él rompió el toque, ¿por qué lo rompió? Que porque en Liga Mexicana cuando se acercan, rómpelo. Esa es la justificación que sea. No. O sea, el manejador ordenó el toque de pelota. Él que estuvo mal, fue el bateador.
16: Sí. Mira, ¿sí? Hay muchas cosas que se pueden hacer. Cuando tienes también que no hay out, hombre en segunda, y que no puedes, no quieres matar a tu bateador tocando la pelota, claro. Estilo otro. El bateador tiene que saber que tiene que batear al lado contrario.
13: Exactamente, atrás del corredor.
16: Exactamente. Ayudar a tu equipo para que no bates y que no avance el corredor. No, tú tienes que batear al lado contrario, ponerle en juego, y más si tienes dos strikes. Entonces, es el punto fino del béisbol, son los fundamentos. Entonces, digo,
13: eso es imposible que lo haga el manejador.
16: No.
13: Es el bateador el que tiene que decidir batear atrás del corredor.
16: En las prácticas, sí, claro. Esto se usa, ¿sí? Esto se debe de usar, en las prácticas esto se practica. Cuando tienes también hombre en tercera con un out y esto y lo otro, los enseñas y los debes de enseñar a que bateen de abajo hacia arriba para que saque la pelota hacia los jardines. Y luego ya después buscas...
13: Pues en la misma crónica, Arturo, lo dice Iván, lo decimos todos. Corro en tercera, va a tratar de echarla hacia atrás para...
15: Que sí, lo mínimo, ¿no?
13: Sí, lo mínimo. Con corredor en segunda ahorita y sin out, es muy difícil ya que alguien ordene toque de pelota. Sí. ¿Sí? ¿Por qué? Porque el jugador ya está mentalizado que tiene que estar atrás del corredor, y por el corredor ya sabe que con hit tiene que llegar a home, uh-huh, de segunda base.
16: Ahora, exactamente, ¿sí? Mira, toque bola en la primera entrada, fue carrera.
13: Sí.
16: Del equipo contrario. Entonces está jugando al béisbol chiquito, mediano, grande, lo que tú quieras decir, usted espera lo que te da.
13: De playoff.
16: Sí, de playoff.
13: Los juegos de playoff empiezan en la primera entrada. Uh-huh. Oye. Los de error regular empiezan como en la séptima.
16: ¿Qué pasó en ese 2005? Digo, siempre. Bueno, yo por los jugadores. Tienes al corredor más veloz de un equipo en tercera y tienes al mejor tocador de bola en el home. Casi te está diciendo. Squeeze play. Entonces, el béisbol, cuando tú tú le ofreces, el béisbol también te puede dar. ¿Sí? Pero, sí. ojo, eso también tiene mucho que ver con los jugadores.
15: No, el es que ahí está el tema. Exactamente, porque podremos pensarlo. Pero si no hay el nivel para ejecutar esas jugadas, ¿cómo le va a hacer?
13: ¿Sí? ¿Con quién hago la jugada?
15: Exactamente, ah, sí. Esa es la clave. No está...
16: Mi no toca, me dijo.
15: No está tan sencillo, digo, no, decirlo, claro está fácil. No. Ya meternos en esos fundamentos, pero meternos en los fundamentos de corredor en tercera y en segunda, con dos outs, con Brett Barrera y no darle la base, ahí sí está fallando la toma de decisiones, ¿no? Ahí sí está fallando el librito.
13: Sí, definitivamente, yo estoy de acuerdo contigo. Pero igual en la primera entrada, con dos en bases, desocupar la primera, que al primer lanzamiento, el quinto bate de una línea de esas, oye, pues...
15: No, pues ahora sí se va a hacer, y el detalle es que venga Panchón y le dé el palo, pues ni modo, ¿no?
13: Sí, claro, pero lo vas buscando.
15: Pues sí, pues ya
13: ahora, ni modo. Lo comentó Arturo el martes pasado, cómo le están tirando a Panchón, ha batallado. Bueno, pues nosotros también nos tienes que abrir por ahí, o sea, estos bateadores, les dejas una bola y te echan para afuera, o te dan la línea.
15: Ese es el detalle.
13: Tienes que. Ese es el detalle. Y luego dan el palo y entra el coach de pichó. ¿Ya para qué?
15: No, o haces una carrera, haces dos y luego vienen, te hacen tres, cuatro de fregazo, ¿no? O sea.
16: No nos queda otra más que desde la primera entrada.
13: Jugar béisbol.
16: Pero béisbol.
13: Así es.
16: Con fundamentos, con inteligencia y con una actitud.
13: A mí se me hizo que.
16: Pero en serio, una actitud y que sacas un elevado y corre.
13: Una no rola.
16: A saber qué onda. Uh-huh.
13: Porque matas a un equipo.
16: Batacito, no una rola, un de este. Mira, tú juegas shortstop, tú juegas tercera base, tú juegas segunda. Sacas una rola, lenta o como tú quieras, y ponle a tus piernas a correr a ver si no se apura, uh-huh. A ver si no pifea, a ver si no provoca.
15: Sí, claro.
13: El hit que nos dio Panchón, que fue el único, creo, ¿no? Panchón.
16: Sí, uno.
13: Uno, bat quebrado, atrás de segunda. Sí. Salió más lejos el bat que la pelota, pero las ganas, el deseo, el buscar, y aquí te cerruchan y ya no corres.
15: O agachas la cabeza.
13: Sí.
15: Ya vas al lagado con. Porque Jorge Chavira se reporta, dice, escuchando el programa, hay que tener fe en nuestros algodoneros. Claro. Hoy ganamos y mañana también, dice. Saludos a tus compañeros de programa. Vaya, de parte de Cruz Chavira. Tenemos que ir a la pausa, Richie, y regresamos.
13: No, problemas.
15: Con más temas.
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0: Bueno, continuamos aquí en la fusión deportiva. Dice, le puedo ofrecer un bono a los jugadores para motivarlos. No, pues ya les pagan. Saludos, Richie. Se dé el apoyo de los aficionados en Chihuahua. Ojalá se dé. En otro día que entregamos el dinero al Potrillo y al profe Esparza. Sí, pues sí, sí hubo. Está bien, mi Julio. Pues sí se le dio por ahí una motivación ahí a ellos. Y a la Chula también apoyó. La Serie 7 a ganar 4. También Indios y Manzanas, gracias. Ah, no, pero que de ellos hablen los de allá, nosotros hablamos de los de nosotros.
1: Sí.
0: ¿Sí? También vamos a hablar, pero pues nosotros el tema es de Delicias Dorado, ¿no?
1: El acomodo en la alineación, creo que resuelto del 1 al 4, a pesar del poco bateo de Jaramillo, del Oso, creo que ahí destaca Eric Zagranaga en el segundo partido, ¿no? Sillas, pues ahí pian pianito también. Pero cómo acomoda del quinto, sexto, séptimo, creo que ahí hubo detallitos, ahí hubo problemas, alguien que pudiera traer las carreras, a final de cuentas, pues estaba Alonso de quinto y veíamos que le tiraban un poco diferente a Alonso. Sabe el equipo de Chihuahua que la clave es Alonso, Alexis Sáenz, ¿no? La clave es Alexis Sáenz con su hombrón, es un batazo de cuatro esquinas, pues puede poner las cosas diferentes, y aquí le están pichando, pues obviamente muy, muy
0: sí, por la
1: complicado
0: cuestión, la cuestión Alonso, ¿no? Yo creo que si hace un ajuste Armando Huereca, creo que tendría que subir a Chuy Gallegos de quinto. Chuy Gallegos de quinto bat y bajar a Joel de sexto bat. Y luego ya viene Beto Rodríguez.
1: Se me hace que Beto hasta de sexto, ¿no? Y Joel hasta y Joel, de séptimo.
0: Bueno, puede ser, pero y luego Beto Rodríguez y después Ulises Vaca y el menor. Yo creo que esa podría ser una
1: sí, por el tema de
0: que es zurdo Jesús Gallegos y que ha bateado bien.
1: No, y las jugadas, yo creo que séptimo en la alineación el Golden Boy, pudiéndose envasar, siendo pues obviamente veloz, ¿sí? O algo, y Ulises puede venir con toque o con un...
0: Sí, o sea, subir a Beto y bajar más a Joel Flores.
1: Séptimo. Okay. Yo creo que hasta sí, él...
2: Yo estoy de acuerdo con...
0: Me gusta eso también.
2: Estoy de acuerdo con ustedes.
0: Pero sí, de quinto... Chuy
1: Gallegos y sexto Beto Rodríguez, ¿no?
2: Okay. Omar seguiría y luego Zagarnaga, sería Silla, sería Alexis, este Chuy Gallegos, vendría también
0: después de pues Chuy,
2: pudiera ser
0: ahí donde dice Beto Rodríguez.
2: Beto Rodríguez
0: y luego Joel Flores. Joel Flores, Ulises,
2: y el menor Dávalos.
1: Sí. Se pondría okay. A Dávalos.
2: Yo creo que no hay tanta bronca en ese sentido.
1: En el izquierdo.
2: Voy para allá, te digo que siempre te adelantas. No sé por qué tienes esa...
0: intuición.
2: Sí, esa de que me lees el pensamiento. Yo le digo, no es tanta bronca esto lo de hacer el line-up ofensivamente hablando. Defensivamente, porque si ya está listo, Ulises Vaca, que debe estar al 100%, ¿dónde
0: lo... Yo lo pongo en el short. Si está listo, lo pongo en el chat.
1: Pues con que esté el 93.7 es más que suficiente.
2: No, pero nos va ganando porque el 98.9.
1: Sí, sí.
0: Yo digo que si está listo, al 98.9, yo dejaba en el chora a Ulises y subía al izquierdo a Joel.
1: Bueno, para evitar tantos cambios, ¿no? Para dejar nada más como está la situación y los menores yo creo que ya están un poquito más acostumbrados en el derecho.
2: Se me hace que voy para la Lupe en este momento, me voy para el 98.9. y recuerden, siempre estuve yo con la onda de que Joel se fuera a la izquierda, porque terminó una temporada muy buena fildeando defensivamente y ofensivamente también. Entonces, para aquella frasecita que utilizamos de que mejor tapa un hoyo, no destapes otro. Si ya regresa Ulises, que lo ha hecho muy bien defensivamente, déjalo. Y si el otro que viene, el béisbol profesional, muy bien, ahí déjalo. ¿Para qué le apuestas más?
1: Yo porque sí, los bateadores derechos del equipo de los Dorados sí se acomodan muy bien, ¿no? Y sí batean mucho hacia el lado contrario. Entonces, yo creo que la seguridad de Ulises, con los elevados, atrasados, el buen brazo, yo creo que puede irle un poco mejor. Pues y lo que mencionábamos en el programa anterior, el martes, ¿no? Sí. De si no está completamente al 100, pues ¿sí? Un poco menos de actividad en el derecho,
0: derecho.
1: Que como parador en corto, ¿no?
0: Si no está bien, tú no lo meterías, ¿eh?
2: No, yo no.
0: Así es.
2: Ni ahora, aunque estuviera al 98.9.
0: ¿Sí? los batazos claves de Dorados fueron al izquierdo. Fueron al jardín izquierdo. Los batazos claves de Dorados, los dos dobletes fueron al jardín izquierdo. ¿Sí? Entonces, pues yo creo que...
2: Mira, el de Rafa Franco, el primero sí fue al izquierdo. Sí. Luego Brett Barrera batió al derecho, y luego al derecho, y luego al izquierdo, al izquierdo, al izquierdo, al central, al derecho.
3: ¿El de quién?
2: Tienes razón.
0: O sea, fueron más batazos al izquierdo que al derecho. Fueron más batazos.
3: De los de Chihuahua.
2: Sí, el de los de Chihuahua. Uh-huh.
3: Ok.
2: Sí.
0: Entonces.
2: Y más del jardín central hacia el.
3: Ok.
0: Hacia ahora, el esto que está.
1: Los contactos de Beto Rodríguez, Turi, en la serie. Lo que tiene ahí en el score, ¿qué batió Beto Rodríguez? ¿Cómo fueron los contactos?
2: Beto Rodríguez.
0: ¿Cómo le fue a Beto Rodríguez el que fue? ¿Sería el...?
2: Bueno, pues en el primer juego
0: ¿No batió?
2: En el primer juego estuvo como designado, dio un sencillo al derecho, luego fue dominado al jardín central y dio una rola a la segunda base.
3: Ok.
2: Entonces batió hacia el lado contrario.
0: ¿Le pichó al lado contrario?
2: Batió de 3-1, exactamente. Y luego entró Abraham Ramos por él, que sí se nos hizo raro también. O sea, pero
0: que lo ponché.
2: Ya no batió. Exactamente. Entonces, pues eso fue lo que hizo el tremendo Beto Rodríguez.
0: Oye, hay que aclarar que lo
2: batió
0: poncharon.
2: También de 4-1.
0: Oye, Arturo, lo poncharon como es un ponche. Porque hay por ahí compañeros de la clínica. Lo poncharon en tercera. No, ponche bateando. Sí, porque ahí. Ahora, como se han modernizado tantas las crónicas deportivas con tanta gente, lo poncharon en segunda en lugar de decir auto en segunda base. Entonces, hay que aclarar porque se empieza a confundir la gente.
2: Pero es un Beto Rodríguez es un tipo chocado.
3: En el segundo juego, ¿cuáles fueron los contactos?
2: Tipo, fíjate que es un bateador, Beto Rodríguez, que te puede poner la bola y no explotado al máximo en juego. Puede hacer bateo y corrido. Entonces,
3: ¿Y en el segundo juego también se fue de 4-1?
2: Se fue de 4-1.
3: ¿Cuáles fueron los contactos?
2: Roleteó al shortstop, que se envasó por error.
3: Okay.
2: Luego un elevado al jardín derecho, vuelve a batear al lado contrario. Pues sí, batió para doble play ya en el séptimo episodio y batió un infield hit hacia la segunda base en la novena entrada.
3: Correcto.
2: Pero, pues ahí está, o sea...
3: Sí, o sea, ¿quién batió? ¿Realmente quién batió? ¿No?
2: Es muy raro que lo ponchan.
3: Par de inatrapables
0: Eric
3: también,
0: fue
3: ¿no?
0: El que más batió en esta serie, ¿no?
3: Sí.
2: El que más batió fue Eric Saganaga de 6-3. Y luego Aaron Sillas, que batió de 7-3. Alexis de 7-2. Y párale de contar.
0: Sí, Alexis fueron dos hits nada más, pero se notó mucho el que no hizo contacto con gente en base.
3: Ok.
0: Eso se notó mucho, Alexis.
2: Sí.
0: Y le tiró un poquito mal. Ahora hay que decirle a la gente, esto que estamos haciendo aquí nosotros, me imagino que lo hace el cuerpo técnico, Arturo. Me imagino que se juntan, sacan el score, ¿cómo la viste?
3: Pues,
0: ¿cómo lo batearon? Eso es lo que deben de hacer.
3: Ojalá.

0: del señor, el doctor.
1: Ah, este es con la primera vez que lo domines, tiene. Uh-huh.
0: ¿Va? Curva con curvas. Macaco Arcinia. Pegado a Betocano. Pero
1: así decía uno por uno.
2: Sí, se conocían más los jugadores, ¿no? Bueno, eran peloteros
1: los
2: que tenían.
1: Porque los habían enfrentado con ellos.
2: No, no.
0: Sí.
2: Se habían enfrentado con ellos, pero eran jugadores de 3, 4, 5, 10 años, ¿no? Que ya estaban aquí. Los veían desde el regional, los veían
1: pero
2: en todos lados, se sabía.
1: De todo.
2: Sí, no, de acuerdo. Y en ese aspecto, pues hombre, obviamente.
0: En serio, estamos aquí. En pañales, en nuestra tercera zona. Para lo que hemos visto y lo que nos han mostrado, bueno, ahí en casita, no, o sea, ¿a qué le bateaste con pitcher zurdo? ¿A qué le bateaste con pitcher
2: derecho? Pero no está mal, o sea, a final de cuentas no está mal, porque en una temporada de 30 partidos, ¿cómo aplicas la sabermetría? Es muy complicado generar estrategias en ese sentido, vaya, porque no son las estadísticas no son tan representativas en torneos tan cortos. Ahí el detalle, ¿no?
0: Usted, te diré que son las herramientas que se utilizan en el béisbol profesional. Y
2: sí, por eso, porque ahí sí hay estadísticas de hace
1: antes
2: siglos.
1: Antes decíamos, ¿no? Iván, antes la sabermetría empírica de antes decía, sí. Con dos strikes, sin bola, que no te den imparable. Sí. Te decían, este es el hombronero del equipo que te den hombrón cualquiera menos él. Así te decían.
2: Sí, lo que pasa es que
1: con gente en base no te dejes pichar. Si va a poner la primera, tírale.
2: Sí, o sea, en las estrategias siempre tiene que haber una tropicalización, ¿no? No podemos ir con todo el tema de la sabermetría porque hay muchas cosas que aquí no se aplican.
1: ¿Pero te ayuda como herramienta?
2: El que le entiende, Richie. Ese es el detalle, que no hay.
1: Si no le entendemos ahorita eso, nos estamos quedando.
2: ¿Qué es la sabermetría? Para empezar, ¿qué es la sabermetría, no? Uh-huh. Sí. ¿Qué es?
0: Pues es el estudio de las estadísticas.
2: Así, tal cual. Es la ciencia.
0: Y que lo tienes que llevar de alguna manera a actualizarlo, o sea, a ponerlo.
1: Te genera la práctica, te genera esos datos. ¿Sí? Entonces, tú vas a jugar contra Dorado, sabes que Brett Barrera batea para el izquierdo, que es jugador malo para la curva, que es bateador de primer pichada. Que, bueno, pues aplícalo.
2: Sí, pero ¿cómo sabes eso? O sea, ¿quién lo hace? ¿Quién
1: tiene en su...
0: Lo hace el coach de pichado y el coach de bateo. ¿Sí?
2: Y a lo que me refiero es, ¿estamos seguros que lo hacen? A eso voy,
1: es
2: el comentario.
1: Parte, por eso o son los pañales.
2: Exactamente.
0: Ese empirismo del que hablaste tú, sí es cierto. O sea, venía a batear a Arturo Morales Barrientos y lo traigan un pinche zurdo. ¿Cómo? Pues sí. Yo le tenía, pero en serio, a mí me comían los pinches zurdos. Así. Lupe Valdés, el zurdo Polo Salcido.
2: ¿Y por qué, Turi? ¿Por qué?
0: Nunca Mario, me acomodé. Mario,
2: ¿Pero Mario, a qué se refiere Mario, cuando usted dice?
0: Mario López.
1: Mario López, ¿eh?
0: Bueno, con él sí me desquité nada más una vez. Una vez de 50 veces.
2: Cuando usted dice no me acomodé, o sea, ¿cómo, a qué se refiere con eso?
1: El tipo de picheo le afectaba, él se juntaba, sería hacia abajo. ¿Sabes?
0: Bueno, se diga el zurdo gallego. O sea, Nacho Rincón. No me le acomodaba, yo ese picheo rompiente que tiraban en de 12 a, como dicen, bueno, de arriba abajo.
2: No, entonces le faltaba sabermetría, le faltaba entrenar ese lanzamiento entre semana, ¿no?
0: Sí, me faltaba más inteligencia, más.
2: Porque no había máquinas de bateo, ¿no?
1: No.
0: No había.
1: La primera que trajo fue.
0: No había.
1: En 1983, la primera máquina de bateo llegó aquí al Estadio de Delicias, era presidente municipal don Lorenzo Treviño Santos, y la inauguramos en el Estadio de los 72 Ceros. Uh-huh. La trajo Beto Cadena. Me acuerdo muy bien porque cuando se tiró el primer lanzamiento le dijeron a don Lorenzo Treviño, espérame, calma, déjela como vamos, y le dieron un bolazo. 1983.
2: Oiga, ahora las nuevas máquinas de bateo, Fíjese, en Estados Unidos, en Grandes Ligas, las nuevas máquinas de bateo. Usted entrena con una pantalla grande al fondo, simulando la silueta de Otani. Ajá. Y la computadora, usted ya programa todos los lanzamientos de Otani. Todos. Usted ya haga la de cuatro costuras, los cambios.
1: Y aún así le batean a Otani.
2: No, por eso.
1: Pues sí, o sea, ya cuando se enfrenta al de Tomos, de vez en cuando pues, le dan sus batacitos. No,
2: no a eso me refiero, Richie, que más bien todos los bateadores, usted puede poner a Otani a sus bateadores.
1: Sí, estoy de acuerdo.
2: Y le están bateando a Otani toda la semana porque se van a enfrentar a él, ¿no?
1: Y llega la semana y no le batean a Otani.
2: Bueno,
0: o sea, por eso es tan exigente el béisbol, que cuando tienes 280 de porcentaje en el béisbol profesional o 300 de porcentaje, muy bueno.
2: Y no, yo creo que ya no serie. Tanto, ya ahora con 240, 250 ya se están conformando. Es que ahorita es o es home run

0: te ponchan. O sea, ya no hay chocar pelota, ya todo el mundo quiere dar jonrones.
1: ¿En ese béisbol?
0: Así es.
1: Jonrón el de los Lakers, que lo vendieron en 12 millones y medio.
0: Impresionante.
1: Qué cosa tan... Pero la compra de los Lakers de Los Ángeles, 12...
2: Shaquille bueno, no está metido ahí, Shaquille O'Neal.
1: No. Oye, 12 millones y medio de dólares.
0: No.
1: 12 mil millones.
0: 12 mil 500 millones de dólares. Ah, pero que vayamos a corte, Richie.
1: Okay. Oiga, nomás que para terminar ese tema, así de sencillo. Pero el negocio no fue venderlo, o sea, no fue quien lo compró. Fue quien lo vendió, porque en un año se ganó 2.500 millones.
0: Menos impuestos, pero sí.
1: Bájate, mío. Pues. Vámonos, tío.
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0: Bueno, continuamos aquí en la Fusión Deportiva, Iván, Arturo y un servidor, platicando porque ya están anunciados los pitchers oficialmente hasta donde sale. Mil oficiales cuando llegan a pagar, aquí están las tarjetas. Pero Villa va por equipo de Chihuahua, Iván.
1: Otra vez Alfredo Villa, el pocho mexicoamericano Alfredo Villa, por cuarta ocasión en contra del equipo de los Algoreros, donde promedia pues arriba de 5 entradas en cada una de sus salidas, y muy buenas las 3 salidas anteriores. Nuevamente, yo creo que pues veremos si se hizo la chamba, si se estudió bien al pitcher rival en este encuentro, porque yo creo que pues otra buena salida de Alfredo Villa contra Algoreros, otras 5 o 6 entradas, pues va a ir aumentando la posibilidad de que el equipo de los Dorados pueda quedarse con este encuentro, ¿no? Un lanzador que ha tenido bastante control, un lanzador que ha tenido mucha fuerza enfrentando al equipo de los Algoreros, indistintamente en la etapa en la cual se encuentre, la mitad de la temporada regular y aquí en la postemporada. Creo que pues Alfredo Villa está demostrando el por qué Chihuahua lo trajo, a pesar de haber fallado como abridor en las salidas anteriores, pero pues eso se olvida. A final de cuentas, con la salida anterior que tuvo aquí en Delicias ganando el primer partido, yo le puedo asegurar que todo lo demás se olvida. Y si vuelve a ganar el día de hoy, pues yo creo que hasta un monumento le hacen ahí en el parque Alfredo Villa. Quitan a Héctor Espino.
0: Enseguida de Héctor Espino.
1: Enseguida de Héctor Espino.
0: Déjale contesto aquí a Alberto Felipe, una persona que me imagino que no sabe béisbol. Dije, dejen que Huereca haga su cuadro. Lo que hacen ustedes es meter más presión al manejador. O ustedes fueron manejadores. Con eso ya les correspondo.
2: ¿Lo contestas tú?
0: No, yo lo que puedo decir es que, mire, le voy a decir una cosa. Cuando yo dirigí, señor, había cronistas mejores que yo y no los escuchaba precisamente para que no me echan presión conmigo. ¿Sí? Así de sencillo. ¿Sí? Entonces,
2: pues, ¿quieres que la conteste? Conteste. Con todo respeto, con todo respeto, sí. Y bueno, si no,
0: Alberto,
2: si no, pues ni modo.
1: Es que tiempo. Está bien que les contesten, o sea, está bien que contesten, pero es gente que ni siquiera es de aquí, no es gente que ni siquiera es de esta región, es gente que le va a otros equipos. Yo creo que no merece la atención, hombre, o sea, en el buen sentido de la palabra. Si me dicen que es de aquí, de Saucillo, y que tiene 20 años siguiendo el béisbol, entonces no conoce absolutamente nada, porque no sabe que Turi es uno de los máximos ganadores aquí de campeonatos regionales y fue campeón con Algoreros y nacionales y esto. Y
2: ya no le contesto.
0: Mira, pues sí. Yo te voy a decir una cosa, Arturo.
2: Ahorita traigo mucha hambre.
0: Sí, ya. Mira, una vez.
2: Traigo mucha hambre y no quiero que mi estomaguito.
1: No, es que es la verdad. Es la verdad.
0: Pero también, pues, es nuestra defensa.
1: Sí, sí, no.
0: Si la defensa de ellos es la red social, nuestra defensa es el micrófono.
1: Por eso, pero.
0: Mira, una vez, yo nomás le voy a contestar.
1: Entran una vez ahí, cada nunca, y opinan para darles tanto tiempo.
0: No sé, 92, no sé qué significa. Una vez le dijeron a su papá, a descanse, le dijeron a su papá delante de mí. Íbamos entrando al estadio y le dijeron, oye Luis, ¿tú por qué criticaste tanto a Marco Patiño con la rolita esa que no agarró? Si tú nunca has jugado a béisbol. Así le dijeron.
1: Ajá.
0: Sí, así le dijeron. A ver, si es tan fácil. Dijo, no, fíjate, yo no jugué, pero vi a muchos que las agarraron.
1: ¿Así?
0: Así es.
1: Así, así es, así es.
0: O sea, había mucha gente que las agarró.
1: Claro, o sea, dijo,
0: tiene razón.
1: Para usted.
0: No necesita estar dentro
1: no
0: del terreno.
1: Necesita estar, no. Porque el criterio así, para un anotador, por ejemplo, es ese, y se lo dice Grandes Ligas. ¿Cómo clasificas un error de un hit, no? O sea, ¿cómo sabes que es error? Y dice, obviamente, la regla. Uh-huh. Es a criterio del anotador oficial.
0: ¿Sí?
1: Cuando él, por su experiencia, haya visto que al menos un jugador de mediana capacidad hacia arriba puede agarrarla, es error.
0: Es error.
1: Así de fácil. Nada que si tocó el guante, que no lo tocó, que aquí, que allá. Esas son puras.
0: Yo, eres
1: para Arturo Morales, hombre.
0: Señor Alberto Felipe, eres Arturo Morales, fue manejador de equipo Algodoneros, manejador campeón en la liga regional varias veces, también en el estatal. Arturo Morales Barrientos, jugador de básquetbol
1: y ganó la triple fútbol, corona de bateo.
0: Ganó la triple corona de bateo. Y yo no soy nadie, no se puede. Échale ganas, así es sencillo.
1: No, usted diga que su papá inventó el béisbol aquí en Delicias, hombre, pues ¿qué tiene?
0: Primer campeonato estatal para Delicias 1963, don Gil Morales Mesa. ¿Sí?
1: Pues sí.
0: Volvimos en el 83 con don Gil Morales Mesa. Me tocó dirigir a los Algoneros en 2000.
2: Yo lo único que le puedo dar el consejo y mi opinión es de que mejor no vea ni escuche los comentarios que hacen, pero también... En el béisbol profesional, en el fútbol, ¿no?
1: Pues es que ahora
2: nosotros
1: con las redes sociales,
2: ahí, hombre,
1: cualquiera
2: estamos
1: opina,
2: ahí,
1: hombre.
2: Estamos tranquilos.
1: Sí. No, oiga, entonces Alfredo Villa por delante.
0: A lo mejor también esto ayuda, ¿eh? No creo que sea. ¿A qué? No. El comentario nosotros puede ayudar al manejador.
1: Ah, no, claro. Yo pensé que a responderle sí, a esa no, persona. No, no, no, no, claro.
0: También puede ayudar. No, no, claro, si él está acostumbrado. Porque no, lo primero que le decía, no escuches en radio ni
1: nada. No, no, mucha gente no acepta la crítica. O sea, pero realmente es muy difícil, ¿no?
2: Figuras públicas. Claro. ¿No? O, sí, o fuimos figuras públicas.
1: Sí, o sea, un jugador humano y un directivo. Sí. Incluso nosotros, ¿no?
2: Pasa nada. Este, claro. Sí, no pasa nada.
1: Oiga, entonces Alfredo Villa, por delante, juego a las 7 de la tarde el día de hoy, un poquito más temprano. No sé si vaya a haber alguna ceremonia como las que hubo aquí en Delicias. No sé si alguien ahí en Chihuahua vaya a lanzar la primera bola de aquellos jugadores no. emblemáticos. Mucha sería gente, bueno ver a Chuyín Martínez por ahí, por ejemplo.
0: Ya vimos a Martín Rodríguez un año, ¿se acuerdan?
1: Sí. Oye, un Javier. El Guasami, saludos al Guasami.
2: No he sabido.
0: Javier Porras, Elior Díaz, Beto. No. Amado Muriel. No, mucha gente en aquellos, Toño Carrillo, Toño Llaverino. Fíjate si conocemos a algunos, pero
1: ay, perdón,
2: ya ni los recuerdes porque
0: y nos ganaron.
1: Aguasami, Rey Saucedo, Pablo Contreras, que también se reportan.
0: Dígale a Guasami que aquí tengo, bueno, le digo que aquí tengo todos sus boletos de hace como 3 años, que me dijo, cómpreme unos boletos, me va a pasar, yo no entiendo.
1: ¿No le encargaron ahora boletos?
0: Sí, el profe Alemán. Y yo
1: el profe Alemán, no.
0: Sí, me va a tocar, profesor, la bola en la primera entrada.
1: No está de casualidad escuchando.
0: No está conectado, viendo. Se me hace que va en camino.
1: Ah, andaba
0: y va en otra presentación.
1: No, andaba en Chihuahua.
0: No sé, pero va en otra presentación porque va con la señora. Oh, entonces ahora no va como el figurín, ahora okay, va como el profesor César Alemán.
1: A ver si me lleva mi chamarra que se me olvidó ya.
0: Vamos a apostar algo. ¿A usted?
1: La cena.
0: ¿Usted qué le da chamarra?
1: Pues yo no voy.
0: Y a mí que me la deja en la mano con los boletos.
1: Pues sí. Nomás le encargo mi chamarra. Yo no voy, ¿sí? Le encargo mi chamarra. Gracias, muchachos.
0: Ya nos vamos. Muy bien. Vámonos, mi estimado Arturo.
2: Mañana, hasta mañana.
1: Ah, más tempranito.
2: Bonito jueves y al pendiente.
0: Sí, echar béisbol. Echar muchas ganas y vamos a apoyar a nuestro equipo, hermano, de la tercera zona. Delicias, porque con ellos hasta el final.
1: Sí, no, y satisfechos. Obviamente esto no es contra de nadie. Sí, no. No tenemos nada en contra de Huereca, ni de Nino, ni de Rafa, ni de los jugadores. De nada, es béisbol, hombre. Y el que no lo quiere ver de esa manera, pues que no esté aquí,
0: Y el que no entiende este deporte.
1: Sí, no.
0: Porque todas las pláticas de béisbol terminan.
2: Oye. Imagínense nada más los que juegan en el béisbol de Grandes Ligas, que 160 y tantos juegos, 90 y tantos juegos en la Liga Mexicana, que nomás estén pensando en el juego de ayer y de ayer. No, ya, dale vuelta
1: ya
2: a la página.
1: Ya pasó.
2: Vamos a
1: y si, hacer. Si se puede, se puede. Y si no se puede, pues ni modo, ¿no? O sea, cada año revanchas, no pasa nada.
0: Le digo
1: nada,
0: que todas las pláticas todos de béisbol terminan, así es el béisbol.
1: Mire, pase lo que pase este fin de semana, yo estoy satisfecho con la temporada de algoritmos.
0: Claro que sí. Saludos a los tres desde Midland, Texas, Ever, Hipólito Sainz Pacífico.
2: Ándele. Y yo más de estar aquí con ustedes.
1: Sí, todos. No, hombre, venimos a ser amigos, hombre. Mucha gente quiere ser enemigos, nosotros
0: somos
1: amigos.
0: Somos afortunados en la vida.
2: Sí, la verdadera.
1: No hay ceremonia. Directo al juego a las 7. Gracias al profesor Ismael Villegas. Se reporta. No hay ceremonia. Directo al juego, 7 de la tarde.
0: No habrá quien. Bueno, ¿quién?
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12: La noche de ayer en la Leagues Cup fue un auténtico torbellino de emociones y goles sobre el terreno de juego. La gran campanada la dio el Club León al dejar fuera de la competencia al Inter de Miami en un espectacular partido que terminó 3-2, mientras que las Chivas de Guadalajara rugieron con fuerza al derrotar 2-1 al Seattle Sounders. Asimismo, el Deportivo Toluca dio un golpe de autoridad superando 3-1 al FC Dallas. El Monterrey cumplió las expectativas al vencer 2-1 a Nashville y la escuadra de San Diego FC logró imponerse 3-2 frente al Puebla. Para ponerle el toque dramático a la jornada, tanto Orlando City ante Atlético de San Luis como Los Ángeles FC ante Querétaro tuvieron que sufrir en serio, amarrando el triunfo definitivo después de la tanda de penales, tras haber empatado 2-1 en el tiempo reglamentario.
13: 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León destacó en sus redes sociales el abrazo que Johan Romaña le dio a Lionel Messi durante el partido ante Inter Miami, en el regreso del argentino a las actividades después del fallecimiento de su padre, Jorge Messi. Jorge Messi es el papá de Lionel Messi, falleció recientemente el sábado 8 de agosto de 2026. Además de haber sido un padre, Jorge cumplió un rol fundamental en la historia del fútbol mundial al desempeñarse como el representante y principal pilar de la carrera del astro argentino, desde que ese tenía apenas 14 años. El defensor colombiano tuvo el gesto después de disputar una pelota con el 10. Romaña se acercó al futbolista argentino y lo abrazó como muestra de apoyo por el momento personal que atraviesa. Este abrazo es de León, de todos, del fútbol y es para ti, querido Lionel. Respeto y cariño, publica el Club Esmeralda en su cuenta oficial de X, junto con una fotografía del momento. 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
14: En el deporte solemos hablar de goles, trofeos y récords, pero pocas veces hablamos de quienes estuvieron detrás de esos primeros pasos, porque antes de convertirse en una leyenda, hubo alguien que también creyó en este sueño. El papá de Lionel Messi, pues, obviamente dejará una huella imborrable, ya que su hijo se convirtió en una leyenda absoluta del balompié. Y continuando, y con mucho respeto, vamos a presentarles la siguiente canción a cargo de Eric Clapton. Esto se llama Tears in Heaven en Top Sport.

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2: El mundo del polo también reclama su lugar de honor en el deporte y actualmente se están disputando encuentros para definir la prestigiosa Copa de Plata Terralpa de Mediano Handicap en el Ayala Polo Club de Soto, Granada, España. Tras una fase eliminatoria de máxima intensidad y velocidad sobre el césped, los dos equipos que ya están clasificados para la gran final de mañana son P1 Cards El Bambú y Jolly Roger King of Polo. El cuarteto de P1 Cards El Bambú aseguró su boleto con autoridad tras vencer a ATL Polo Team, buscando su revancha dorada tras haber caído en la final de la pasada Copa de Bronce. Por su parte, Jolly Roger King of Polo selló su pase con categoría al derrotar a la escuadra de John Smith, dejando el escenario completamente listo para un choque de titanes que coronará al nuevo rey del verano europeo.
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2: Tres semanas antes de que Stephen Curry pueda optar a una extensión de su contrato actual, el gerente general de los Golden State Warriors, Mike Dunleavy, expresó nuevamente su confianza en que el ícono de la franquicia está comprometido a permanecer con el mismo equipo durante toda su carrera. No ha dicho lo contrario, afirmó Dunleavy. Ese siempre ha sido el mensaje. Eso es siempre de lo que se ha hablado. Creo que todo va por buen camino. Curry afronta la próxima temporada, su 18ª con los Warriors, con un contrato que expira y está valorado en $62.5 millones. Sin embargo, a partir del 29 de agosto podrá optar por una extensión de hasta 2 años y $136.7 millones. Fuentes del equipo y de la liga siguen mostrando optimismo respecto a que Curry y los Warriors encontrarán la manera de mantener su vínculo en el futuro previsible. Curry ha sostenido públicamente que desea jugar al menos un par de temporadas más y hacerlo durante toda su carrera con los Warriors.
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2: ¡Qué fidelidad la de Stephen Curry! Y la NBA se prepara para volver tras encender las duelas y mientras esperamos una nueva temporada llena de triples, clavadas y rivalidades. También vale la pena mirar hacia atrás, porque antes de Curry hubo otras figuras que cambiaron la manera de jugar y de vivir este deporte. Y si hablamos de jugadores que imponían respeto con solo aparecer en la cancha, hay uno que ya estás pensando y que obviamente no puede faltar. Leyendas del deporte. Hoy hablamos de uno de los jugadores más dominantes que ha pisado una duela, Shaquille O'Neal. Shaq llegó a la NBA en 1992 y desde sus primeros años dejó claro que no era un jugador común. Con más de 2 metros de altura y un físico impresionante, combinaba fuerza, velocidad y habilidad como pocas veces se había visto en un jugador de su tamaño. A lo largo de su carrera, jugó para varios equipos, pero fue con Los Ángeles Lakers donde alcanzó una de sus etapas más importantes. Junto a Kobe Bryant, conquistó 3 campeonatos consecutivos entre 2000 y 2002, y en las 3 finales, Shaq fue elegido como el jugador más valioso. Además, ganó 4 campeonatos de la NBA, fue MVP de la temporada en el 2000, 15 veces All-Star, y terminó su carrera con más de 28.000 puntos, convirtiéndose en uno de los máximos anotadores de la historia de la liga. Pero Shaquille O'Neal no se quedó solamente en el básquetbol. Después de retirarse, se convirtió en empresario, comentarista, actor y una auténtica personalidad de la cultura popular. Shaq demostró que una leyenda puede dominar dentro de la cancha y también saber cómo convertirse en una figura mucho más grande que el deporte. 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Historias que cambiaron el deporte. En 1992 ocurrió algo que cambió para siempre el baloncesto. Por primera vez, los jugadores de la NBA pudieron participar en los Juegos Olímpicos y Estados Unidos reunió a figuras como Michael Jordan, Magic Johnson, Larry Bird y Charles Barkley. Aquel equipo fue conocido como el Dream Team. Más que ganar la medalla de oro, conquistó al mundo con un nivel de juego nunca antes visto. En muchos países aumentó el interés por el básquetbol y miles de niños comenzaron a practicar este deporte inspirados por aquellas leyendas. Hasta el día de hoy, el Dream Team sigue siendo considerado por muchos el mejor equipo de baloncesto jamás reunido.

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1: Yeah, baby. Bueno, tuvimos a Eminem con Juicy WRLD en algo llamado Godzilla. Esta canción es el tema oficial de Monday Night Raw. Y tú te preguntarás, ¿qué tiene que ver Monday Night Raw con Shaquille O'Neal? Bueno, pues además de ser una leyenda, como ya lo escuchamos, Shaq siempre ha sido un enorme aficionado de la lucha libre. Incluso en el 2009 tuvo una noche bastante peculiar en Monday Night Raw. Fue invitado como anfitrión, tomó decisiones sobre los combates y terminó involucrándose en una confrontación con el legítimo Big Show. Años después, en WrestleMania 32, volvió a aparecer en una batalla campal en honor a André el Gigante. Así que sí, este gigante de la NBA también tuvo sus momentos del otro lado de las cuerdas.
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1: Las 3 de la NFL previo al arranque de temporada. Movimientos de quarterbacks. El veterano Teddy Bridgewater anunció su retiro oficial, obligando a los Leones de Detroit a firmar a Joshua Dobbs por un año y $1.4 millones como reemplazo. Por su parte, los vikingos de Minnesota nombraron oficialmente a Kyler Murray como su quarterback titular. Extensiones y fichajes. Los Patriotas de Nueva Inglaterra extendieron 2 años al ala cerrada Hunter Henry, pero traspasaron al liniero ofensivo Zaydan Wallace a los Delfines de Miami. En la defensa, los Cowboys de Dallas extendieron el contrato del tackle estrella Quinnen Williams, bajas sensibles por lesión. Los Leones de Detroit perdieron a su centro Kate Mays y al corredor Isaiah Pacheco. Asimismo, los Commanders de Washington sufrieron la baja de su tackle izquierdo estrella Laremy Tunsil por una herida en la mano, muscular y de tríceps respectivamente. La emoción del emparrillado regresa con todo el día de hoy para abrir la semana 1 de la pretemporada de la NFL. Prepárate para una gran jornada de fútbol americano con 3 atractivos partidos programados: Lions contra Bengals, Packers contra Steelers y el clásico choque entre Colts y Patriots. Por si fuera poco, la acción continuará el día de mañana con el resto de la cartelera de preparación, sirviendo como el calentamiento perfecto antes de que el silbatazo oficial de la temporada regular retumbe el próximo miércoles 9 de septiembre. Por lo que para los amantes del fútbol americano, damos comienzo a un nuevo año lleno de pasión e intensidad.
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1: Bueno, acabamos de escuchar a Panic at the Disco con High Hopes, esta canción que poco a poco se consolidó como una de las más representativas de la NFL. Y mientras el fútbol americano comienza a calentar motores rumbo a una nueva temporada, hoy arrancan los partidos, baby. En otro deporte ya comenzó una etapa que puede definirlo todo. Aquí no hay touchdowns ni cascos, pero sí hay mucha presión, porque los mejores golfistas del año ya están peleando por mantenerse con vida en los playoffs. La espera terminó y hoy comienza de manera electrizante la primera ronda de los playoffs de la Copa FedEx en el exigente campo de TPC Southwind. El golf arranca esta jornada inaugural que se disputará hasta el domingo 16 de agosto. Las salidas matutinas ya arrojaron los primeros resultados oficiales, destacando a Michael Thorm Johnson y Jordan Spieth, quienes firmaron una espectacular tarjeta de 5 bajo par, menos 5, para colarse como los líderes provisionales en la casa del club. Pisándole los talones se encuentra Tommy Fleetwood con un sólido menos 4, mientras que el número 1 del mundo, Scotty Scheffler, junto a la joven figura Ludwig Åberg, ya completaron sus 18 hoyos con un firme paso de 2 bajo par, menos 2, dejando el escenario completamente listo para que los grupos vespertinos intenten dar la sorpresa y escalar posiciones en Memphis.
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5: El circuito de las Américas de Austin dejó la puerta ligeramente abierta para que la Fórmula 1 finalice su temporada en Texas en caso de que la guerra en Irán provoque la cancelación de las carreras en Medio Oriente. La Fórmula 1 está considerando finalizar la temporada en el circuito italiano de Imola. Si las carreras de Qatar el 29 de noviembre y Abu Dhabi el 6 de diciembre tuvieran que cancelarse, algo que parece cada vez más probable. El jefe de la Fórmula 1, Stefano Domenicali, declaró el miércoles que, en ese caso, la temporada terminaría en Europa, incluso sin nieva, y no en Estados Unidos. Sin embargo, en ese caso, los equipos y los coches de la Fórmula 1 ya estarían en Estados Unidos, ya que el Premio de Las Vegas se celebrará el 21 de noviembre, una semana antes de Qatar. En su rueda de prensa de ese mismo día, el jefe del circuito de las Américas Austin, Bobby Epstein, afirmó que la Fórmula 1 no se había puesto en contacto con él para hablar sobre la sede alternativa. Nunca se mencionó, escuché los rumores igual que ustedes, dijo Bobby Epstein con los medios este miércoles.
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5: Mientras en Estados Unidos ya levanta la mano para recibir a la Fórmula 1, el campeonato se prepara para regresar después del parón del verano. La acción volverá del 21 al 23 de agosto con el Gran Premio de los Países Bajos en Zandvoort y a partir de ahí comenzará una recta final bastante cargada. Después vendrán Italia, el debut del Gran Premio de Madrid y Azerbaiyán, para posteriormente entrar de lleno en la gira americana, donde tenemos también nuestra cita en México del 30 de octubre al 1 de noviembre. Así que sí, todavía queda mucha velocidad por delante y parece que cada vez son más los que quieren tener a la Fórmula 1 en casa. Pero después de hablar de velocidad, vamos a ponerle un poquito más de emoción a las curvas, porque aquí no basta con pisar el acelerador. Hay que tener manos, técnica y bastante sangre fría para mantener el control. ¿De qué hablo? Te presento la información. El asfalto europeo está a punto de derretirse con el espectáculo más candente y seductor del automovilismo extremo. Hoy arranca de manera oficial la gran final del Drift Masters European Championship en la mítica ciudad de hierro, Ferrópolis, Alemania. A diferencia de la Fórmula 1, donde los pilotos buscan la línea perfecta y la máxima tracción para hacerlos más rápidos en cruzar la meta cronometrada, el drifting es una disciplina completamente diferente que premia el arte de perder el control con estilo. Aquí no importa quién llega primero, no se compite contra reloj, sino que los jueces evalúan la velocidad de entrada, los ángulos extremos de derrape, la precisión para rozar los muros y la agresividad en las batallas cuerpo a cuerpo donde un auto sigue a otro a centímetros de distancia, inundando la pista de humo y haciendo rugir los motores al límite. Este impresionante coliseo industrial es el escenario perfecto donde se coronará al monarca absoluto del derrape.

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0: Y ahora te presentamos una de las canciones más emblemáticas de una película de Pixar que habla justamente de la velocidad. Rascal Flatts con Life is a Highway, tema de Cars, en Top Sport.

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1: Si te gustan las carreras, la velocidad y las historias que parecen imposibles, esta película es para ti. Gran Turismo está inspirada en una historia real y cuenta el camino de Jean-Marc Denborough, un joven británico cuya pasión por los videojuegos terminó llevándolo a competir en pistas reales. Jean era un jugador destacado de Gran Turismo, el famoso videojuego de carreras, y en 2011 consiguió participar en la competencia GT Academy, un programa que buscaba encontrar jugadores capaces de convertirse en pilotos profesionales. Contra todo pronóstico, Jean ganó y pasó de controlar un automóvil con un volante frente a una pantalla a manejar un Nissan GT-R en circuitos reales, enfrentándose a pilotos con años de experiencia. La transición no fue sencilla. Tuvo que aprender a soportar las exigencias físicas de un piloto profesional y, sobre todo, demostrar que jugar en un simulador podía convertirse en una verdadera preparación para competir. La película toma algunas libertades cinematográficas, pero conserva el corazón de la historia. Un joven que descubrió que aquello que otros consideraban solamente un videojuego podría ser el primer paso hacia su sueño de convertirse en piloto, porque a veces el camino hacia una meta empieza justo donde nadie más pensaba que podía comenzar.
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1: Richard Colón fue una brillante promesa del boxeo puertorriqueño que marchaba invicto con 16 victorias hasta que el 17 de octubre del 2015 sufrió un trágico derrame cerebral debido a reiterados e ilegales golpes de conejo en la nuca por parte de su rival Terrell Williams, una agresión que el árbitro no detuvo a tiempo. Tras colapsar en los bastidores, el joven pasó 221 días en coma y despertó con severas secuelas neurológicas que lo dejaron bajo el cuidado absoluto de su madre, mientras que Williams Williams, aunque no enfrentó cargos penales, se retiró definitivamente de los cuadriláteros en 2019 tras el repudio deportivo y un profundo sentimiento de culpa que lo llegó a vivir en el anonimato. La tragedia transformó el deporte para siempre al inspirar la creación de la regla Richard Colón, que prohíbe estos impactos para proteger a otros boxeadores. Tras batallar con valentía inquebrantable junto a sus seres queridos durante casi 11 años, el lamentable deceso del exboxeador se confirmó ese 13 de agosto a los 33 años de edad. Más allá de las leyes del ring, el recuerdo de este gran competidor permanecerá intacto y latente en el corazón de su familia, quienes lo acompañaron con un amor incondicional hasta su último aliento. Descanse en paz, Richard Colón.
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1: Hay historias dentro del deporte que nos recuerdan que detrás de cada golpe, cada victoria y cada combate, siempre hay personas, una familia y una vida. La historia de Richard Colón nos recuerda y nos deja una profunda reflexión sobre los riesgos de esta profesión y sobre la importancia de cuidar a quienes hacen del deporte lo que es. Hoy despedimos a un joven que alguna vez subió al ring persiguiendo un sueño y cuyo nombre quedará para siempre ligado a una historia que definitivamente no tenía que terminar de esa manera.

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1: 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La jornada de ayer miércoles en las Grandes Ligas dejó una vibrante pizarra llena de acción. Los Yankees de Nueva York vencieron 10-5 a los Marineros de Seattle. Los Mellizos de Minnesota se impusieron 7-5 ante los Orioles de Baltimore. Y los Cubs de Chicago desataron su ofensiva para paliar 12-6 a los Nacionales de Washington. Asimismo, los Azulejos de Toronto ganaron 6-4 a las Medias Rojas de Boston. Los Dodgers de Los Ángeles derrotaron 4-2 a los Reales de Kansas City. Los Cardenales de San Luis superaron 7-1 a los Phillies de Filadelfia. Y en un duelo de picheo cerrado, los Astros de Houston vencieron por la mínima diferencia 2-1 ante los Gigantes de San Francisco. El resto de la jornada se completó con las victorias de los Rays sobre los Atléticos 8-4, Rockies 6-4 a los Diamondbacks, Padres 4-3 a los Cerveceros en 11 entradas, Guardianes 6-4 a los Tigres y los Marlins 8-2 a los Piratas, Bravos 6-3 a los Mets, los White Sox 5-0 a los Reds y Los Ángeles 5-2 a los Rangers.
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9: ¿Sabías que existe una competencia en la que cientos de personas se lanzan colina abajo persiguiendo un queso? Se llama Cooper's Hill Cheese Rolling y se realiza en Inglaterra. La dinámica es tan sencilla como absurda. Un queso redondo de unos 4 kilos es lanzado desde lo alto de una colina y los participantes corren tras de él para intentar atraparlo. El detalle es que la pendiente es tan pronunciada que prácticamente nadie logra mantenerse de pie. Terminan rodando, tropezando y cayendo hasta llegar a la meta. ¿Y el premio? El mismo queso que estuvieron persiguiendo. La tradición tiene siglos de historia y actualmente atrae participantes de diferentes partes del mundo. Incluso hay voluntarios preparados para atender las lesiones que suelen producirse durante la competencia. Así que ya sabes, velocidad, resistencia, estrategia y aparentemente un poquito de hambre son cualidades deportivas.
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9: Pues nos vamos a Inglaterra por un quesito, ¿no? Después de esta competencia donde literalmente hay que perseguir un queso cuesta abajo, Nos vamos a escenarios donde la exigencia es un poquito más seria. Porque cuando hablamos de competir, cada disciplina tiene su propia manera de poner a prueba la resistencia, la técnica y, por supuesto, las ganas de llegar hasta el final. El boxeo en el mes de agosto mantiene la adrenalina a tope en los cuadriláteros internacionales con importantes defensas de coronas mundiales femeninas y electrizantes choques masculinos en las categorías de peso welter y pesado. La acción estelar arranca este sábado 15 de agosto en Atlanta con el esperado enfrentamiento de Clarissa Shields y Kay Scott por los títulos de peso mediano de la AMB y el CMB, seguido por el viernes 21 de agosto en California por la defensa de los campeonatos de peso pluma de la AMB y la OMB de Amanda Serrano ante Lucrecia Anabela Mansour. Asimismo, la cartelera continuará con la fuerza el sábado 22 de agosto en Las Vegas, con el explosivo combate entre Teófimo López Jr. y Rolando Rolly Romero por el cinturón welter de la AMB, para finalmente cerrar el mes el sábado 29 de agosto en Londres con el choque de pesos pesados entre Moses Itauma y Filip Rogovic por el título mundial vacante de la FIB.
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0: Justamente, hablando de llegar hasta el final, hay partidos y combates que también se quedan en la memoria precisamente por eso. Porque cuando parece que todo está perdido, todavía queda una última oportunidad. Historias que cambiaron el deporte. Hay partidos que se ganan y hay partidos que se convierten en leyenda. En 2005, el Liverpool llegó a la final de la Champions League para enfrentarse al poderoso Milán. Y después de los primeros 45 minutos, parecía que la historia estaba prácticamente escrita. El conjunto italiano ganaba 3-0. Pero lo que ocurrió después en Estambul se convirtió en una de las remontadas más recordadas de toda la historia. En apenas 6 minutos del segundo tiempo, el Liverpool consiguió lo que parecía imposible. Steven Gerrard marcó el primero, Vladimir Smisser hizo el segundo y Xavi Alonso empató el partido después de que su primer penalti fuera detenido. El marcador terminó 3-3 y el encuentro tuvo que definirse en penales. Liverpool terminó ganando 3-2 en la tanda, levantando la Copa de Europa después de una remontada que parecía imposible apenas unos minutos antes. Aquella noche pasó a la historia como el milagro de Estambul y se convirtió en uno de los ejemplos más impresionantes antes de que un partido puede cambiar completamente en cuestión de minutos. Porque cuando parecía que todo estaba perdido, Liverpool hizo algo que define al deporte: seguir jugando hasta el último segundo. Y gracias al apoyo de sus fans, con su cántico You Never Walk Alone, nunca caminarás solo. 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
0: Hola, hola, ¿qué tal? Muy buenas tardes y bienvenidos a La Barra Libre de Flamingo. Así es, este espacio en donde ustedes eligen la rolita que más les guste y aquí las programamos con todo el gusto del mundo. Mi nombre es Mane y te acompaño en la cabina hasta las 6 de la tarde en este juevesito con sabor a viernes. Déjame contarte que la temperatura ya se encuentra marcando 34 grados. Y en este momento, pues el cielito se encuentra parcialmente nublado. Así que esperemos que echar un poquito de lluvia. Lluvia, tus besos fríos como la lluvia. Y mientras.

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0: 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Continuamos con esto súper fresco a cargo de Bob Sinclair. Se llama I Believe. Y yo creo que tú...

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0: Cristian Castro con Azul. Y ya está a punto de llegar la media. Son las 5:28. Y déjame contarte que el icónico Gallito Feliz, mi querido Cristian Castro, finalmente se graduó de la preparatoria a los 51 años de edad en una emotiva ceremonia de la que todos están hablando. Tras 2 años y medio de estudiar una modalidad abierta y a distancia, el cantante de éxitos como el que acabamos de escuchar, por fin cumplió esta meta académica pendiente. Y su madre, la famosa actriz Verónica Castro, fue la madrina de lujo de la generación. Y al momento de celebrar, Cristian Castro subió al escenario y aprovechó el micrófono para interpretar Estudiar, una curiosa canción infantil que grabó cuando apenas tenía 6 años de edad. Fiel a su personalidad, bromista y extravagante, el cantante no dudó en festejar arrojando confeti y serpentinas junto a sus ahora ex compañeros de clase. Y esto nos recuerda que no importa tu edad, no importa si ya pasaron los años, no importa si te dicen de que, ay, ¿ya para qué? Pues si ya tienes tu vida hecha, tus metas son tuyas. No importa los años que tengas, nunca dejes de soñar y, por supuesto, nunca te limites a ti mismo, porque ve, Cristian Castro, siendo un cantante reconocidísimo, no solamente en México, sino en toda Latinoamérica, acaba de alcanzar este escaño. Y aquí en la Cabina Rosa estamos muy orgullosos de él. Se llegó la media, nosotros nos vamos a corte, pero regresamos con más música. Ustedes nunca se rindan, no dejen de soñar y que nunca nadie les diga que ya es tarde para cumplir sus sueños. Pausa y regresamos.
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los argentinos Babasónicos con Bye Bye. Son exactamente 15 minutos los que nos separan de las 6 de la tarde. Y nosotros continuamos en la barra libre. Tengo un saludito que se va con muchísimo gusto hasta la zona oriente para Cristina y también para Chuy. Saluditos a mi buen amigo Chuy. Vámonos con esto a cargo de Aiko Smith. Se llama Cool Kids.

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5 minutitos separándonos de las 6 de la tarde. Yo voy a aprovechar para despedirme, baby, y por supuesto para desearte un excelente juevesito, que ya está avanzando la tarde, son, te digo, 5 minutos para las 6. La temperatura en este momento se encuentra marcando 33 grados y disminuyó drásticamente la humedad. Ahora estamos solamente con un 6% de humedad. El día de mañana pues será otra historia con un 15%, pero eso sí, nosotros no dejamos de cruzar los dedos para que haya más lluviecita, sí que sí. Bueno, baby, nos escuchamos el día de mañana, mañanita a partir de las 11 de la mañana les voy a traer les vamos a compartir información muy buena y muy relevante, pero no les voy a spoilear nada por lo pronto. Sin embargo, obviamente deseo que la pase súper bien, te voy a dejar con una rolita más, esto es a cargo de Kygo y Donna Summer, se llama Hot Stuff. Me despido con el ritmazo, me despido bailando. Mi nombre es Mane y te mando un besote, cariño. Nos escuchamos mañana a partir de las 11 a las 3:30 en Top Sport y a las 5 en la barra libre. Pásala bonito, pórtate mal y cuídate muy bien. Chao.

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